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Ahora la fiesta va a subir y subir y subir y subir y subir. Ahora viene de antiguos pueblos. Ahora luego vendremos todos aquí. Miguel, Toledo, volveré yo para el final final de esta fiesta solidaria y bella que vosotros habéis creado en torno a nosotros, que somos el pretexto de la convocatoria. Aquí estamos por cosas más profundas y todos lo saben. Aquí estamos por la solidaridad y el amor. Este no es un acto para olvidar y esta noche tiene que ser perdurable entre nosotros. Que cuando vuelva estemos así, trabajando por el prójimo, ayudándonos en todo, a palos con el águila o como sea. Pero donde hay solidaridad, toda pena es más pequeña. Todo faltante se acrecienta y falta menos. Y falta menos de todo, porque si somos capaces de poner el amor como lo estamos poniendo, como lo estáis poniendo, estamos poniéndolo todo, estamos poniendo toda la carne al asador.

de Cuyo, que va desde Río Cuartos hasta Colombia, Ecuador. La tonada cuyana, la cueca, las formas rítmicas que acá se han afincado desde inmemoriales tiempos de nuestra construcción de los sembradíos, de nuestros pioneros que fueron asimilando, viniendo de todos los ríos de sangre de la tierra, asimilando esta etnia, este modo de ser memoria y cantar. Les pido apoyo para los cantores de Río Cuarto. No me alcanzan los brazos para llevarlos a todas partes a ellos, que son como el negro Miguel, una maravilla. Que ya quisiera la televisión y la radio disponer de artistas tan plenamente convencidos de su arte y tan bellamente expresados a través de su trabajo. No podemos por ahora. Yo creo que llegará el día en que los verdaderos artistas ocupen su sitio. Ocupen su sitio en el lugar que deben ocuparlo. A la hora en que hacemos la pausa del día, comemos nuestros alimentos y tomamos nuestro medio vaso de vino para volver a la jornada, y ellos, desde las pantallas, a la radio, el disco, nos amansen toda la ternura y nos exalten su canto como un canto genuino e intransferible del pueblo que somos. Algún día llegará, algún día podremos.

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1: Carlos Fuentes, uno de los más grandes escritores de Latinoamérica, mexicano, dijo un día, en un artículo que publicó en nuestro diario Clarín, el hombre es el hijo del niño que fue. De nuevo, para pensarlo, el hombre es el hijo del niño que fue. Coincidió tanto con lo que yo he pensado tantas veces con respecto a los niños, al niño que fui, que me hace pensar que a medida que uno crece, se adultera, o sea, se vuelve adulto. La adultez comienza cuando uno le comienza a dar pelota a los edictos. Prohibido pisar el césped. Prohibido caminar hasta la noche de a más de dos. Prohibido de besarse en las plazas. Al amor lo mandan a los rincones. Y uno se lo pasa ocultando. Aprende el disimulo. Aprende a decir lo que no está pensando. En cambio, ¿vieron los niños? Los niños son un testigo insobornable del planeta, de todo el planeta. Niño esquimal pregunta a papá esquimal: papá, ¿qué es un rincón? Dice mi Gabriel, se asoma, despierta a la mañana, se asoma, corre la cortina, mira hacia afuera y dice: papá, otra vez se robaron la noche. ¿Han compilado ustedes lo que los niños le dicen? Es increíble. Una vez iba con mi hija Paula, chiquitita, tendría 6 años. Íbamos a una casa que tenemos en las afueras de Buenos Aires, que se llama La Cancionera. Se llama La Cancionera porque la compré con los que las canciones producen. Producen poco, pero para una cancionera dan. Y venía la primavera. Íbamos con mi hija mayor, que tendría ya 8 años, ella adelante y la Paulita la llevamos atrás. Entonces, íbamos hablando de ese verde nuevo, de que la vida reverdece. Yo decía todas las jugadas que se dicen a los niños por la primavera. Y la otra iba atrás. Y de pronto me dice, del verde, y te dice, dice: papá, papá. ¿Qué, hija?, le digo yo. Si lo verde tuviera otro nombre, ¿cómo se llamaría? De esa pregunta salió la zamba del laurel, que después hice con el Cuchi Leguizamón. Si lo verde tuviera otro nombre, ya desesperado porque me asedió 30, 40 kilómetros. Y dice: ¿cómo se llamaría? Dice: ¿cómo son? Dice: ¿no querés comer un sanguchito? Paramos, comemos algo. No. ¿No te hace mal la gasolina? Le digo acá, el olor de la nafta. No. ¿Cómo se llamaría, papá? Pa' colmo poeta, el papá. Y no había caso, loco. ¿Cómo se llamaría? Cuando íbamos llegando, enfilamos así para meternos adentro de la casa con unos pinos que tenemos añosos. Y dijo: no me dijiste cómo se llamaría. Yo paré el auto, me volví con toda la bronca del mundo y le dije: si lo verde tuviera otro nombre, debería llamarse Rocío. Y mi hija mayor dijo: qué bonito. Le dije: mire, ahí hay en la guantera hay un cuaderno y un lápiz, anótelo. Y ahí quedó hasta que un día el Cuchi me dijo: ¡hagamos una zamba! ¿Reconocen al Cuchi Leguizamón? El Cuchi Leguizamón, que es abogado, cocinero, músico, poeta, descendiente de don Martín Leguizamón, tataranieto de los conquistadores. Habla bagualeando. Este con salta la baguala. Entonces él habla así para arriba, así, en tono mayor y en falsete. ¡Ya sí, Armando! Y entonces hicimos la zamba con el Cuchi. El Cuchi un día, yo voy por Salta, estábamos escribiendo la cantata de las comidas argentinas. que ahí se insertó la zamba del laurel. Y entonces lo encuentro que venía de los tribunales, venía, vivía a la vuelta de los tribunales, y venía yo venía con mi valija hacia su casa y él venía para su casa cruzando la plaza. Ahí nos encontramos. ¡Ya, sí! ¡Qué lindo que te ves! ¡Mírame a mí! Y yo lo miro. ¿Estás bien, Cuchibó? O sea, 3 meses que no chupo ni una gota. Hombre, le digo, no me digas. ¿En serio? Che, Cuchi, qué maravilla. No, dice, me dijo el Sarabia, el médico. Mirá, Cuchi, ¿querés vivir? ¡Para el vino! Y paré. ¿Y cómo te sentís, Cuchi? Le digo yo. ¡Bien! Dice. Y perdonen los niños. ¡Pero tan pelotudo, mirá!

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0: La escuela está en general muy angustiada, tratamos de que los chicos no sufran esto, aunque se ha hablado a todo el mundo con todas las técnicas, ¿no? Como corresponde. No podemos invisibilizarnos, pero lo estamos viviendo en la comunidad. La cara de Johanna y ahora de Soledad también tiene que aparecer en todos lados, porque si no, no las vamos a encontrar.
1: 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Mi nombre no es Yogia, ni Jofrán, ni Feynman, ni Casia, ni Capitanich, ni Paco, ni Ciurca, ni Nanata. Mi nombre es Fuente Alba. Bulacio, Ferreira, María Cash, Julio López, Marita Verón, Joana Chacón, El Niño Bordón, Ezequiel Torres. Mi nombre es Fuente Alba. Ni 678, ni Clarín, ni Chevron, ni Monsanto, ni tanta bifurcada. Yo veo los canales del infierno, las villas, las fronteras, las secuestradas. Tanta trata, tanta coima, tanta gente ilusionada. 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Tanta militancia divina, tanta inflación como urticaria. Te dicen, te inventan, te tratan, te venden, te compran, te igualan, apunta, te pegan y matan. Un solo niño que muere injustamente es un país que ya no sirve para nada. No es un país para todos. Yo he visto a los pobres correr cuando la policía los mata. Yo he visto a los políticos comer cuando los pobres nos falta. Yo los he visto cobrar por Senado 80.000 pesos por firmar, decretar, luego nada. 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Mi nombre no es Yogia, ni Jofrán, ni Feynman, ni Casia, ni Capitanich, ni Paco, ni Ciurca, ni Lanata. Mi nombre es Fuente Alba. Bulacio, Ferreira, María Cash, Julio López, Marita Verón, Joana Chacón, El Niño Bordón, Ezequiel Torres. Mi nombre es Fuente Alba.
0: La comunidad es este, que nos ocupemos del caso, que estemos presentes, que nos acompañen en esto, porque con los rumores no ganamos nada. O sea, cara de Johanna y ahora de Soledad también tiene que aparecer. Tiene que aparecer en todos lados, porque si no, no las vamos a encontrar.

Ahí no, nada más. Porque si no lo dejas muy, muy cargado. Y todo el tema de la cama tampoco me sirve.

La tierra estaba de antes, señor. Y la tierra era un ancho territorio. Porque entonces la tierra no era buena ni mala, solamente camino, luna de la distancia. Porque entonces la tierra no terminaba nunca, y el pan era un velero de la espiga lejana.

lo sabe, siembra su siembra unánime, lo desata de noche con los dedos del aire. Su tránsito caliente le deshace los límites y la libera de tantos oscuros propietarios.

fogata, hecho de una sola raíz, desde el Arauca hasta el Plata. 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Que no mueran sus poetas y cantores.

Comenzamos un submarino amarillo en las radios comunitarias, en la 89.3, Radio Comunitaria Cuyún, y en Radio Sin Dueño de Tupungato, que nos están escuchando. Este submarino amarillo en la que me acompaña, como cada edición, en la operación técnica o consola de sonido, como a usted le guste, Esteban Garay, y quien les habla en el micrófono, Pablita Ochoa. Estaremos acompañándote dos horitas de música. Hoy vamos a escuchar a un cantautor controversial, por cierto, que es Alejandro Lerner. Este artista que tiene canciones muy populares, canciones que también cantaron otros artistas como Luis Miguel, Soledad Pastorutti, nos va a guiar con su música este submarino. Nuestra compañera Cecilia nos da un desafío. ¿Va a ser cronológico? Vamos a intentar, pero vamos a saltar como la rayuela. Vamos a iniciar como un sistema cronológico y después vamos a ir saltando de aquí para allá. Y vamos a iniciar con un dato que muy pocos saben de Lerner. Lerner, en la década del 70, estaba muy ligado al rock progresivo. Y tuvo experiencias de grabaciones como músico integrante de esas bandas, no en primer plano. Y lo vamos a escuchar a Alejandro Lerner en su participación que hizo en el segundo disco de León Gieco. Tocó teclados, pianos en tres canciones. Estamos hablando de León Gieco con la banda de Los Caballos Cansados. Es decir, Lerner fue un caballo cansado. ¿Sabía usted, Esteban Garay? ¿Qué título le di, Lerner es un caballo cansado. Claro, porque fue un integrante de esta banda de León Gieco que grabó en el año 74 el segundo disco del cantautor popular León Gieco. Ahí Lerner tocó algunas canciones y la que vamos a compartir es justamente la que tiene una arista progresiva, que es Dime que estás llorando, León Gieco, y en teclados un joven Alejandro Lerner.

Ahí escuchábamos a León Gieco y la banda de Los Caballos Cansados. Claro, este es un programa dedicado a Alejandro Lerner y te preguntarás por qué León Gieco, porque justamente fue la primera grabación en un estudio que hizo Alejandro Lerner tocando piano. Te digo las canciones, Esteban, porque yo sé que a vos te gusta León Gieco y quizás estás descubriendo este dato, o ya lo sabías, andás a ver. Las canciones en las que tocó Alejandro Lerner en este disco como invitado, porque fue un invitado de las bandas de Los Caballos Cansados, es Un Día Baltasar, Ramos de Manzanillas y Mil Gaviotas Muertas con Raúl Porchetto, que luego Porchetto se los llevaría para tocar con él al siguiente año. Y Dime que está llorando, que es la canción que ingresábamos. Al toque, al tiro, Alejandro Lerner se suma a Soluna. Claro, te preguntarás, ¿qué banda es Soluna? Es la banda que formó Gustavo Santaolalla cuando se fue de Arcoíris en el año 75. Mucho trabajo vocal tenía esta banda y de arreglos que llevaron a Alejandro Lerner a conocer a un líder. Alguien que tenía claras las cosas, porque no permitía que la música que sonara fuera distinta a la de su cerebro, ¿no? De que tenía Santaolalla. Y Soluna le permite a Alejandro Lerner grabar una composición propia. Claro, no la va a cantar Alejandro Lerner, la canta la banda con todos los arreglos, pero esta canción, que vendría a ser una de las primeras de Alejandro Lerner, se llama Detrás del vidrio roto, Soluna.

Y en el año 79 ya Lerner arma su banda. Y arma una banda muy particular que la llamó Solo por Oro. Quizá como un chiste a la realidad que vivían, ¿no? Que costaba justamente el mango, costaba tocar y vivir de eso. Y el nombre de esta banda, según el propio Alejandro Lerner, es una referencia a esos tiempos duros que estaban transitando. Lo cierto es que grabó 4 canciones, este grupo específicamente, que tenía como particularidad tocar canciones instrumentales. Vamos a escuchar de este grupo que estaba integrado por Jorge Alfano en bajo, Ignacio Eliseo Basteschi en guitarra y Alejandro Lerner, una canción instrumental de esas que a usted le gusta, Esteban Garay, porque yo sé que a usted le gusta el rock progresivo. Bueno, Lerner, antes de Todo Pulmón, tuvo una historia y es la que estamos escuchando. Alejandro Lerner con Solo por Oro, Largo y Tendido.

Esa es la etapa más progresiva y que todos creían que iba a ser un Charly García Lerner, ¿no? Por cómo iba, con Solo por Oro. Y cuando graban estas 4 o 5 canciones, aparece esta canción particularmente que quien estaba grabando gritó: ¡Huelo plata! Claro, el que no olía plata era Alejandro Lerner en ese momento, ¿no? Para él era una canción más. Y la grabaron, porque venían haciendo mucho rock progresivo, y de repente se mete esta canción que luego lo llevará a Lerner a otro lado del recorrido musical. Pero no nos vamos a adelantar. Escuchamos Solo por Oro, Alejandro Lerner, 4 estrofas.

No sé por qué me imaginé a la Ceci cantando esta canción y a la Mariela cantando esta canción. ¿Por qué? Porque al año siguiente de esta grabación, Alejandro Lerner se suma a un icónico musical de teatro que dirigía Pepe Cibrián Campoy. Ahí conoce a Sandra Mianovich. Era la primera vez que estaba en un teatro, agarró el piano, se puso a cantar un par de canciones y entró Sandra y escuchó la canción que terminábamos de pasar aquí en el Submarino Amarillo. 4 estrofas. Entonces dijo, ¿tenés más? Sí, tengo más canciones. ¿Las puedo grabar? Sí. Y ahí se suma Alejandro Lerner a ser justamente el co-keeper de Sandra Mianovich. Y en ese disco del año 82 va a haber la mitad de canciones escritas por Alejandro Lerner que va a cantar Sandra Mianovich. Una de ellas es la que vamos a escuchar ahora. Igual a los demás, la historia de Superman, Sandra Mianovich, Lerner.

Impresionante, Sandra Mianovich y una canción de Alejandro Lerner que tiene referencia a la segunda película de Superman, grabada en el año 1978, usted recordará a Esteban Garay, donde Clark Kent quiere ser humano para estar con Lisa Lane y renuncia a sus poderes. Entonces la historia que contaba Lerner ahí, quizás, me imagino, debe estar inspirada en esos sentimientos internos que tenía Kal-El, el kryptoniano, y en la humanidad Clark Kent, ¿no?, de Superman. Hago un pensamiento libre y en alta voz a esta canción que escuchábamos de Alejandro Lerner, que cantaba maravillosamente Sandra Mianovich, que es Igual a los demás, la verdadera historia de Superman. Llega otra canción cantada por Sandra, de Alejandro Lerner. Conversar con un amigo antes de escuchar esta canción, le saludamos a la Ceci que está escuchando El Submarino y nos dice: ¿para qué abro los mensajes? Qué lindo Lerner antes de Lerner, ¿viste? Sandra Mianovich sonaba en mi viaje de egresado. Y seguro estarás cantando estas canciones, como también la Mariela, me la imagino. Escuchamos a Sandra Mianovich conversar con un amigo.

Nos llegan mensajes al 261-2161-570. Lali nos está escuchando, está gustando el programa, le mandamos un abrazo desde aquí. Y ahora nos metemos a escuchar a Lerner con sus primeras canciones, sus primeros discos. No optamos en este fragmento por las más populares, sino las rupturistas, digamos. Y vamos a compartir una que a mí me gustó mucho, Alejandro Lerner. Quizás a usted también le gusta, Esteban Garay. Quizás. El joven conejo, Alejandro Lerner.

Qué mezcla, che, parece la máquina de hacer pájaro y Queen por un momento. Pero es Alejandro Lerner. ¿Te lo imaginabas, Esteban? Cuando yo te dije Alejandro Lerner me miraste como, ¿te parece? Yo también dudé, te digo, pero aquí estamos en este viaje ya en la mitad del camino y Alejandro Lerner nos lleva al ritmo de reggae con otra cancioncita que nos hace acordar a ese rock de los 70 y 80, el rock argentino. Alejandro Lerner, el increíble Isaac.

Este es el Arnold que se hizo con oficio, ¿no? Todo lo que escuchábamos en la década del 70 explotó en los 80. Recordemos que antes de su etapa solista, al mismo tiempo casi, lo llama Miguel Abuelo, porque quería que sea el tecladista de Los Abuelos de la Nada. Escuchando esta canción, Esteban, tranquilamente podría haber encajado con el regreso de Los Abuelos de la Nada de los 80. Y tiene mucha referencia a la canción que escuchábamos, El Increíble Isaac, con la anterior canción que cantaba Sandra Mianovich, los cómics, los superhéroes, ¿no? Aparece el Increíble Hulk ahí como referencia, retroalimentando la lírica de Lerner. Ahora llega otra canción, de esas que no se suelen pedir. Yo no me imagino pidiendo en un recital a alguien que va a ver a Alejandro Lerner, cantate la del joven conejo, cantate la del Increíble Isaac. Tampoco me imagino que griten Se Busca Presidente, aunque con este contexto quizás sí. Alejandro Lerner canta Se Busca Presidente.

0: Y ahí estábamos escuchando a este submarino y nos llega un mensaje de la Ceci que nos desafía, y ahí el Esteban agarró, se fue para el fondo del submarino y encontró la canción. Porque nos pregunta, ¿ya pusiste la que habla de Mirtha Legrand? Claro, es esta etapa, la etapa en la que Lerner está abandonando de a poco el rock, pero no la crítica filosa. Entonces hace una canción que creo que no le molestó a la conductora eterna de la televisión argentina, porque lo invita constantemente. Más allá de que las últimas veces que fue el Lerner estaba Juanita, la nieta, ¿no? Pero me parece que no le habrá molestado. Capaz que no escuchó el disco, no saber. O no. Capaz que ni se enteró la doña que habían hecho una canción. Lo cierto es que compartimos a Alejandro Lerner y La Magia, esta banda que lo acompañó en la primera etapa como solista, con Mediodías con Amor.
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Bueno, hoy tenemos en la mesa a un modelo y a un doctor y a un humilde basurero con su pintoresco olor. Mediodía.

canción que escribió hace 44 años, Esteban. Parece que estuviera hablando de ahora, ¿o no? Claro, algunos dilemas ya tienen respuestas. Por ejemplo, la edad de la conductora. Tiene 99 y el año que viene, en febrero, cumple 100 años. Y parece que va a romper un récord de Guinness, le digo a Esteban. Por ser un programa de televisión, desde su debut del año 68, con la misma conductora. Toma vos. Bueno, gracias, Ceci, por hacernos escuchar esta canción. Yo la recordaba, pero no la tenía como fresquita. Pero gracias por la compartida. Saludamos también a la Nati, desde Bermejo le quiero. Gracias por estar siempre ahí acompañando. Y ahora vamos a escuchar una canción de León. De León, todavía no. De Lerner, quizás por la palabra memoria me confundí, porque esta canción se llama La isla de la buena memoria. Alejandro Lerner se escucha en este submarino amarillo.

Esta canción, Esteban, te cuento, la escribió Lerner en abril del 82, a una semana del conflicto bélico de Argentina e Inglaterra por las Islas Malvinas. Ahora que está tan de boga, esta canción empieza a tener mucho sentido. De boga en las canchas de fútbol. Este fin de semana hubo banderas reproduciendo lo que hizo la selección argentina en el Mundial, diciendo las Islas Malvinas son argentinas. Y también quienes estudian de grande la secundaria o jóvenes se están informando sobre la historia de ese conflicto bélico. La canción la escribía Lerner en esos días de abril del 82. Cuenta la historia desde la perspectiva de un joven soldado conscripto. Recordemos que estaba justamente el servicio militar obligatorio en aquellos años. No era que alguien ingresaba a la carrera de soldado y de ahí lo llevaban a la guerra, sino que a vos te hubiera podido pasar, Esteban, en esos tiempos, por solamente cumplir lo que decía la Constitución, que era el servicio militar obligatorio. Entonces, para cumplir por la patria te llevaban, digamos, aunque vos no sepas disparar un fusil. Eso es lo que ocurría, ¿no? Se puede ver en películas como Iluminados por el Fuego o Los Chicos de la Guerra. Esta canción fue un himno pacifista y de memoria colectiva en Argentina, y contaba esta historia desde la perspectiva de este joven soldado que le escribe una carta a su madre. Otra canción de este Lerner, que está muy lejos del actual Lerner, ¿no?, que tiene otra postura política, andá a saber qué pasó en el medio de ese recorrido. Tampoco voy a ser de psicóloga de Lerner, no me interesa. Pero estamos disfrutando de su música. Indulto es una canción de Alejandro Lerner que se editó en el disco Amor Infinito del año 92, y es una profunda crítica a la impunidad y a las leyes de indulto dictadas en la Argentina a fines de los años 80 en el gobierno de Alfonsín y Menem. Esta canción la cantó Mercedes Sosa, pero aquí vamos a escuchar la versión de su autor, Alejandro Lerner, haciendo Indulto.

Porque hasta la justicia tiene cola de diablo y no quiere ver, no quiere mirar, decía Lerner en esta canción. La que sigue, Esteban, en este recorrido que estamos haciendo de la música de Alejandro Lerner, en su momento me sorprendía que León Gieco participara de esta canción, porque no era la onda que una está acostumbrada de ver y escuchar a León Gieco. Pero cuando vemos este recorrido y entendemos que fue tecladista Lerner de la banda de Los Caballos Cansados, comprendo todo. Comprendo por qué León está ahí y por qué lo está acompañando a Lerner ya en su etapa más de compositor masivo, ¿no? Y popular y comercial, ¿no? Porque haría canciones para Luis Miguel, una de ellas es Dame, y también para Soledad Pastorutti, pero no nos vamos a adelantar. Y algunas canciones para Polka, la empresa de Adrián Suar, que hacía telenovelas en Canal 13 de Capital Federal en la provincia de Buenos Aires, y que era la mayoría de sus canciones. Pero tampoco nos vamos a adelantar. Quise solamente explicar esta rareza, que no me cerraba porque estaba León ahí. Pero ahora lo comprendo. León Gieco y Alejandro Lerner haciendo una canción que te va a hacer bailar un poco, porque veníamos un progresivo, ¿o no, Esteban? Claro, le metimos mecha como 1:20 de rock progresivo. Alguien dice, ¿no me vas a dar una canción para tararear, para cantar? Sí, acá tenés una. Alejandro Lerner y León Gieco, Mira hacia tu alrededor.

Ensayando a la Diable, que se escuchaban los actos escolares, actos políticos, se ponía de cortina esta canción. Y una canción que la cantó usted, Esteban Garay, alguna vez en su vida. ¿La cantó en la escuela o en el jardín? En la escuela primaria. En la escuela primaria, imagínese un Esteban Garay, década del 2000, con su pelo al viento, cantando una canción que se hizo muy popular porque Lerner la escribió para Soledad Pastorutti. Estamos hablando de una canción que, si le hizo bailar esta con León Gieco, esta también le va a hacer bailar y le va a hacer cantar como el niño Esteban. Aquí vamos a escuchar justamente esta canción de Alejandro Lerner, que es, ¿la digo, Esteban? ¿La presento? En el submarino amarillo de la Cuyún, Alejandro Lerner con su canción El tren del cielo.

de Soledad Pastorutti, que es con un tono bien alto para llegar ahí a esa tonalidad, ¿no, Esteban? Pero en este viaje de submarino ahora llega Alejandro Lerner con ese pibe que recomendó para que toquen Los Abuelos de la Nada. Como él no podía, le dijo a Miguel, tengo un amiguito que tampoco tenía piano y teclado, y le prestó los teclados para los primeros discos de Los Abuelos, y por eso llevan una larga amistad. Y quizás por eso lo invitó a cantar esta canción, que fue un ícono de la televisión argentina. Usted es muy niño, Esteban Garay, pero en la década del 90, en la mitad de la década del 90, hubo un programa de televisión que se llamó La Banda del Gordo Rocker. Ahí estaba Fabián Vena, Adrián Suar y Diego Torres, que eran primos en la historia, ¿no? Y se tenían que hacer amigues a la fuerza porque no se llevaban bien. Como toda familia, ¿o no? Iniciaba ese programa la canción de Diego Torres, en realidad de Alejandro Lerner, que después se hizo muy popular por Diego Torres en las presentaciones en vivo. Incluso hay una versión del año pasado en la que Adrián Suar invita a Diego Torres y a Lerner y hacen esta canción, y Suar hace un chiste, no tan chiste, de es el momento de volver con la banda. Yo siempre ve el dinero por sobre todo. Pero esta canción fue muy popular en los 90, mi generación la cantó, como cantó después la que vamos a escuchar muy pronto, de Los Enanitos Verdes, con la participación de Lerner. Sí, era un clásico. Esta y Amigos aparecía todo el tiempo. Lo que te perdiste, Esteban. Vos estabas con El Tren del Cielo. Vamos a escuchar a Alejandro Lerner y Andrés Calamaro juntos para siempre.

La estuve cantando, me imagino a Quique también, Quique Gómez, y nuestro compañero cantándola, pues está escuchando el submarino, que nos manda un mensaje si la está cantando, quizás nos manda un audio. Como loco cantando esta canción, como también Mariela y Ceci. Y ahora volvemos en este viaje cronológico, en este momento de compartidas de Alejandro Lerner con otros artistas, tiene que estar su amiga, ¿sí? La que conoció en esa obra de teatro Aquí no podemos hacerlo. Bueno, Sandra Mianovich, junto a Lito Vitale y Alejandro Lerner, hacen Mil veces lloro.

Impresionante. Me la imagino a la Ceci y a la Mariela cantando esta canción de Alejandro Lerner junto a Sandra Mianovich y Lito Vitale. Como locos están ahí. Y seguimos en este viaje. Y ahora una canción escrita en conjunto, Alejandro Lerner con Piero. Sí, hizo una canción con Piero, Alejandro Lerner. Y hace poquito, hace un par de años, hicieron una nueva versión en la que hay muchos invitados de América Latina, incluida la cantante Café Tacuba. Disfrútela, Esteban Garay. Yo sé que usted está disfrutando de este viaje. Lo sorprendí, ¿no? Porque usted, cuando le dije Lerner, imaginó otra cosa. Pero fueron apareciendo canciones más acordes a su identidad musical. Antes le decimos que nos pueden mandar mensajes al 261-2161-570 y decirnos si estás disfrutando de este submarino o no, o qué le falta, o si la estás pasando bonito en este compartir. Si te lo perdiste, esta parte del programa, podés escuchar la repetición a la medianoche en la 89.3 en el submarino. Ahora llega Piero, Alejandro Lerner, Gieco, bueno, Víctor Heredia, hay un montón de invitados en esta versión de esta canción escrita en conjunto, La Guerra del Amor, Piero, Alejandro Lerner y muchos amigos.

alta juntada y quiere seguir de juntada, bueno, ahora va a venir una canción de Alejandro Lerner, que es la más cerradita, según él, en idea de concepto, de ideas y de música, que es Todo Pulmón. Y al cumplirse 35 años de esa grabación, él invitó a muchos otros amigos. Así como escuchábamos a Piero y a Lerner con tantos cantores, en esta canción también. Y ahí aparece León Gieco, aparece Sandra, todos sus amigues. Alejandro Lerner, para que usted cante del otro lado, en el aparatito que se llama radio, a todo pulmón.

0: En uno de esos mediodías de la televisión, esa que criticó en el año 82, Lerner se sentó en esa mesa de Mirtha Legrand, junto a Adrián Suar, y recordaron una anécdota en común, que es cómo Lerner hizo la música de una nueva telenovela que iba a impulsar Adrián Suar. Lo llamó por teléfono Suar, se estaba yendo de viaje Lerner a vivir un par de años a Estados Unidos, y le dijo: tengo una idea. Alguien que jugaba maravillosamente bien el fútbol, ya no lo recuerda a nadie, se retira y lo contrata un club de barrio para que inicie como director técnico. Lerner le dijo: pero yo me estoy yendo. Bueno, te cuento la idea nada más, dice el sueco. Y al otro día Lerner lo llama y le dijo: tengo una canción. Impulsado por Maradona, recordemos que justamente en esta década, en el 97, Maradona volvía a Boca, y todo lo que significaba también el regreso, y porque también tenían similitud en que el personaje que interpretaba Carlín Calvo, usted no entiende nada de lo que estoy hablando, ¿no, Esteban? Bueno, pero el director técnico, ese jugador que ya no jugaba, era Carlín Calvo, el protagonista. Entonces Lerner encontró una similitud porque ese personaje tenía 40 años como él, y él se iba a volver a empezar. De ahí surgió esta canción. Claro, la versión televisiva es más como A Todo Pulmón que escuchábamos, pero yo veo que hay que movernos en esta tardecita de Cuyún, o a la noche si nos está escuchando en la repetición. Así que llamé a Los Ángeles Azules, se sumó Lerner, y Los Ángeles Azules con Lerner nos dicen: volver a empezar.
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tiene mucho sentido esta versión, porque Lerner, antes de ganar un mango con sus canciones, trabajó como músico. Si lo llamaban para un cumpleaños, un casamiento, él tocaba. Incluso se llevó a Alfredo Toch y a Oscar Moro, integrantes de Los Gatos, grandes músicos del rock argentino, en épocas de malarias, a tocar en el norte del país cumbia y rock y canciones clásicas, porque había que comer, Esteban. Esa es Lerner. Hay una versión también de esta canción que escuchábamos con Ráfaga, por si te interesa, Esteban. Mirás de reojo, pero ya sé que te interesa. Y ahora vamos a escuchar una canción que Esteban cantó en cumpleaños, en despedidas de amigos. Él me lo contó, pues yo recuerdo esto. Claro, escuchábamos una versión de Conducta Calle, aquella vez que me lo contó. ¿Se acuerda que me lo contó? Con alguna copa en la mano, Esteban cantó esta canción, así como El Tren en el Cielo. Acá ya había perdido el tren y estaba cantando con Los Enanitos Verdes, como mucha gente, y me imagino a ustedes cantando Amigos. Claro, yo no recordaba que Lerner estaba en esta canción, pero sí está en esta canción, en este disco de 1992 de Los Enanitos, que habían invitado a León Gieco y Lerner. Todo tiene sentido. Claro, si fue el primer grupo que grabó Lerner un disco con León Gieco, tiene sentido que Los Enanitos hayan llamado a los dos en distintas canciones, ¿no? Pero de este disco, igual que ayer, esta canción fue un hit. Y escuchamos a Los Enanitos Verdes y a Alejandro Lerner, Amigos.

Se te pega, Esteban. Oh, yeah. Terminé con el piano, ¿viste? ¡Qué locura! En este viaje de la música de Alejandro Lerner, colaboraciones, canciones no tan populares, las primeras canciones que grabó, vamos a escuchar un encuentro que tiene sentido por el recorrido que hizo Lerner. Si lo agarrabas en los primeros discos y lo que escuchamos al principio en la primera hora, no tiene sentido. Pero sí, Ricardo Montaner grabó con Lerner una canción que se llama Tu piano y mi guitarra, Ricardo Montaner, Alejandro Lerner.

¡Qué locura! Que tenía Ricardo Montaner y Lerner, te digo, en esta canción que describe la realidad de un músico, ¿no? Que cuando se baja en el escenario, todo murió. ¡Qué locura! Y ahora llega otro encuentro inimaginable. Carlos Santana. El que hizo enojar a Drexler en la premia del Oscar por su versión con Antonio Banderas del otro lado del río, ¿se acuerda? Ese mismo que también nos hacía deleitar con Noche Como Va o Samba Pa' Ti, grandes clásicos del rock internacional y latinoamericano, se sumó a Alejandro Lerner. Hay dos canciones. Una la escuchás en el disco de Santana, que es justamente Hoy Es Adiós, pero la que vamos a escuchar es la que aparece en un disco de Alejandro Lerner. Carlos Santana, juntos hacen Puro Sentimiento. Estamos entrando a la recta final, prepárate nomás. Lerner, Santana, Puro Sentimiento.

Oye, ¿cómo va? Me hizo acordar mucho a eso. O aprendimos a quererte, ¿no? Porque es una gojira con esa guitarra inconfundible de Santana. Penúltimas canciones, porque estamos ahí pegadito, casi al final. Otro grande de la música, Carlos Santana. Y ahora llega Armando Manzanero, alguien que le gustaba mucho a mi papá y a mi mamá. A mi papá Alfredo y a mi mamá Alicia. Quizás este encuentro se dio por las canciones que le escribió Luis Miguel, ¿no? Y recordemos que Luis Miguel grabó canciones de este señor, de Armando Manzanero. Y juntos hacen una versión muy particular. El rey del bolero, como Armando Manzanero. Y Alejandro Lerner, que le pone algo de rock y blues ahí cuando escuches esta versión, Esteban. Muy extraña, por cierto. Canción que grabó Luis Miguel también. Te extraño, Armando Manzanero y Alejandro Lerner.

0: ahora sí, la penúltima canción de este viaje, espero que la hayan disfrutado. Este submarino dedicado a la música de Alejandro Lerner, en este caso colaboraciones. Y ahora llega un momento de versiones de canciones de otros artistas interpretados por Lerner, que aparecieron en sus discos solistas. En el año 88, Lerner hizo esta canción de Luis Alberto Spinetta, que todas conocimos por la versión de Almendra, y aquí con piano en mano hace Muchacha Ojos de Papel, penúltima canción de este submarino amarillo.
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Este fue el viajecito que hicimos hoy. Claro, cuando decís un programa de Alejandro Lerner, decís, pucha. Pero después te encontrás con varias aristas. Te pasaría con cualquier otro músico, ¿no? Como decir, pucha, solamente un músico. Y tiene muchas aristas. Lo paradójico es que escuchábamos una canción grabada en el año 88 de Luis Alberto Spinetta, de Almendra, una de las bandas pioneras del rock argentino. Y 2 años después, en el disco Entre Líneas, Lerner hizo una canción que es como la contracara de la canción que escuchábamos. Si Almendra era la poesía lírica, Manal era lo urbano, ¿no, Esteban? El blues, lo urbano. Y aquí se mezclan esas sensaciones. Quizás es lo que es Lerner también, ¿no? De aquí para allá, un poquito acá, un poquito allá. Y esto fue el viajecito del submarino. Si te lo perdiste en el día de hoy, podés escuchar la repetición a la medianoche en 89.3. En la operación técnica, Esteban Garay, y quien les habla, Pablito Ochoa, te estuvimos acompañando en este viaje. Espero que la hayas pasado bonito. Cerramos con la versión de Lerner, Jugo de Tomate Frío. Seguí sintonizando las radios comunitarias.

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Su patria es la tierra de nadie, donde nació a la ignorancia, donde no supo de escuelas, yerra, esquila o jineteadas él. Él aprendió campo adentro las mañas de la frontera y le entregó rienda suelta a su suerte lisonjera, orgulloso de su oficio.

Yo simplemente vine a nutrirme de asombro. En mi niñez, recuerdo, me anegaba lo bello como un agua sencilla. Ni siquiera recuerdo cuándo dolió primero esta sangre que llevo. No hay una fecha exacta de mi arribo al espanto. Entraba a los misterios como Juan por su casa y andaba enloquecido de tanta maravilla. Todo esto sucedía de manera inocente. No escuchaba el crujido, las roturas del día o el dolor de los árboles gastados por el viento. Simplemente crecía con la simple opulencia de un fruto en el verano. Ni siquiera sabía que lo hermoso era hermoso. Mi padre inaccesible con su sombra gigante, mi voz que no sonaba aún sino por dentro, el aroma regazo que envolvía a mi madre. Era como el reverso de la muerte y el grito. Andaba por la vida húmedo de milagro. No digo que recuerdo, pero mi país era casi de un verde siempre. Por donde uno anduviera lo seguían los árboles. Un canal rumoroso lo partía en el medio y luego se perdía por los cañaverales. Mi país era bueno, loco de puro brillo, lleno de sol, maduro con sus lentos caballos. El agua, madre y greda, verde de yerba mota, nos lavaba el racimo de las uvas moradas. Jugábamos al río con el canal crecido, robábamos duraznos de corazón dorado, hacíamos fogatas altas como nosotros y esperábamos siempre que sucediera algo. Allí supe que puede suceder lo increíble apenas uno quiera penetrar y habitarlo y solo estar y estarse padeciendo el misterio, quietecito, en silencio, sometido al silencio potente de la sangre. De saber de memoria es que conozco el llanto. Traía un pan enorme. Detrás mío la tarde se iba quedando pálida. Entré en el callejón desenredando un silbo que quería aprender y que no había caso. Fue cuando abrí la puerta que el llanto se me vino. La casa estaba llena de ese clamor extraño. Nadie me vio. Era el grito, su primer estallido. Mi madre como un trapo con el rostro en las manos. Mis hermanos, el perro, la soledad primera y el miedo. El lento miedo cavando la garganta. De pronto el llanto crudo, su jauría en mi casa. ¡Papá! Grité ya herido por el miedo y el grito y me volví a buscarlo sin saber que lloraba. Cuando entré al callejón la tarde ya era vieja. Yo corría aterrado en busca de mi padre. Después regresé al llanto, solo como el olvido, y un gran rito de sombras me aguardaba en la casa.

vale la pena. Que vivir está mucho, pero mucho más allá de las pequeñeces, de la realidad política, de que si se gana o se pierde, y de la realidad personal también, de que puedes ganar o perder en tu vida, y eso importa poco en relación con ese otro mundo que te espera, ese otro mundo posible. Está en la barriga de este. Este es un mundo más bien infame, te diré. No es muy alentador el mundo donde hemos nacido, pero hay otro mundo en la barriga de ese mundo, esperando, que es un mundo diferente. Diferente y de parición difícil. No es fácil que nazca, pero sí es seguro de que está latiendo en este mundo que es. Que hay otro mundo que puede ser latiendo en este mundo que es.

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La Catedral del Agua. Dura luna de arcilla, rudos vientos de castigada luz sobre la arena, pasaron, demorando sobre el polen la infatigable entraña de la tierra. Y cuando la distancia, desasida del ataúd perenne de la piedra, galopó percutiendo greda abajo, la furia de crecer subió madera, selva subió, trepando por el aire con una lentitud de enredadera, y era oxígeno ardiendo por las ramas el alba clamorosa, la flor lenta, nutrida ya en lo oscuro por el agua, poseída en el limo a raíz ciega, porque era sombra el trópico de abajo, lujuria de lo hondo, primavera. Así es como lo verde habita el clima. Así ha venido el árbol a la tierra.

Esta canción la compuse en Argentina en el año 1999 y bueno, tuve oportunidad también de verme con Víctor Heredia en varias ocasiones en Argentina y en Cuba, y de ahí surgió esta canción que se llama El Último Adiós.

El mediodía huele a su naranja. Sobre la mesa fulge un pan reciente y el vino capitán guía su barca. Hoy es día de pago y está pleno. Está sobre el mantel repantigado con un florero gordo en el ombligo, redondo en la ternura de la casa. ¡Cómo huele la flor de la cocina! ¡Qué panzada de amor hierve en la hornalla! Una alquimia laura, ahumando la antigua brujería que sube en el vapor, que anda en el aire, con su cesta floral poniendo aroma en la voz aromada de la Paula. A esta hora viene. Ella lo mira por el ojo guardián de la ventana, y él abraza la fiesta de sus niños y se viene racimo por el patio, preguntando sucesos pequeñitos, tropezando en el perro a carcajadas, bebiéndose los ojos de los hijos, sintiéndolos crecer entre los brazos, como sucede siempre a esta hora que el mediodía huele a su naranja. ¡Qué nacional su voz! ¡Qué idioma hermoso suena en su nombre cuando llega y llama y dice: tráeme agua! Y ella corre con el rocío que guardó en la jarra, el agua mañanera, la del día, la que le lava el polvo y el cansancio. Él se mete en su euforia, chapalea, se salpica de vidrio las pestañas hasta que queda nuevo como un potro que fuera por la lluvia galopando. Con los niños detrás, dándole vueltas, moliendo el cascabel de las palabras, va, se sienta con ellos a la mesa a presidir la bulla de sus pájaros. Si se vieran vivir, si les dijeran que esa es la paz, si fueran a decirles: la paz del mundo vive en esta casa, qué ojos de no saber lo que pondrían, qué fábula de asombro. Pobre Paula, no atinaría más que a servir vino y a ofrecer de lo poco su bocado, porque hasta entender bien qué pasaría, qué haría él en medio de sus pájaros, mirando a esos señores en la puerta, oyéndolos: la paz vive en su casa, esta es la paz que sueñan los que sueñan. La paz, la simple paz que hay en su casa. Pero no, déjenlos, no tricen esto. De algún modo vital ellos lo saben. Por algo él busca firma por las noches y es vocal titular del sindicato. Hoy es día de pago y día pleno. El vino capitán canta en los vasos, mientras la Paula sirve la comida y el mediodía huele a su naranja.

0: aplauso para ustedes mismos, que están gozando en cantidad.
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0: 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Comenzamos.
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8: Hola Argentina, muy buen día, ¿cómo están? Les damos la bienvenida a esta producción informativa nacional de Farco, el Foro Argentino de Radios Comunitarias. Estamos aquí en nuestro centro de producción en la ciudad de Rosario y ya estamos enlazadas las radios comunitarias del país para la primera edición de este viernes 31 de julio de 2026. Crece el rechazo al proyecto de ley de extranjerización de tierras y el jueves 6 se espera una gran movilización en Buenos Aires y acciones de protesta en el resto del país. Ese día está previsto que el Senado trate el proyecto impulsado por el gobierno, que recordemos, elimina los límites a la compra de tierras por parte de empresas extranjeras, incluso en zonas de frontera, lagos y ríos. Para mañana sábado están convocados también banderazos y otras acciones en lugares como Tierra del Fuego, Mar del Plata, Corrientes y en la ciudad de Buenos Aires, entre otros puntos. En Neuquén, la Confederación Mapuche, junto a sindicatos y organizaciones sociales y derechos humanos, llamaron ayer a movilizarse el jueves contra este proyecto. Sobre esto tenemos el informe de nuestra compañera Maiten Cañicul desde la FMC.
9: Saludamos a la audiencia del informativo Farco. Les contamos que ayer jueves se realizó a las afueras de la Casa de Gobierno de la provincia una conferencia de prensa convocada por más de 50 organizaciones que enviaron una carta a los senadores de la provincia para exigirles el rechazo al tratamiento del proyecto de ley de inviolabilidad de la propiedad privada. Vamos a escuchar en orden a Jorge Nahuel de la Confederación Mapuche del Neuquén, a Luis Discornia, docente universitario, y a Marcelo Guagliardo de Aten Provincial, en sus intervenciones en la conferencia de prensa.
10: Es fundamental que el día 6 la población de Neuquén se pronuncie de manera rotunda para que los senadores que dicen representar a la provincia de Neuquén dejen de seguir apoyando leyes antipopulares, leyes que solamente privilegian a una minoría y en este caso van a perjudicar tremendamente al país porque lo están vendiendo por trozos. Nosotros, como pueblo nación mapuche, somos los primeros afectados porque ahí están los recursos que este sistema perverso necesita. El llamamiento es para que ese día seamos miles en la calle dándole un mensaje a estos senadores que viven traicionando la voluntad del pueblo.
11: Es una ley que, de aprobarse en el Senado el próximo 6, autoriza a que el 100% del territorio nacional puede ser comprado por capitales extranjeros. Deroga todos los artículos de la Ley Nacional de Tierras del año 2011 que establecían límites, que establecían que no podía venderse más de un 15% de la superficie en ningún departamento, municipio o provincia a manos de capitales extranjeros. Establecía que ningún extranjero podía comprar más de 1,000 hectáreas y sus equivalentes en las distintas regiones. Establecía la absoluta prohibición de venta de tierras a extranjeros en la zona de frontera y en las zonas circundantes con espejos de agua y cursos permanentes de agua. Todo esto se deroga. Esto implica que puede comprometerse seriamente no solo la soberanía nacional en el territorio, sino la integridad territorial de nuestro país. Es sumamente grave. Pocas veces se ha visto una intención de poner bajo remate a todo nuestro territorio nacional. Por eso Estamos acá para exigirle, reclamarle al gobernador Figueroa, a la senadora Corroza, que claramente se posicionen en rechazo a lo que es una política de remate de nuestro territorio.
1: Todas estas organizaciones le decimos no a la ley de extranjerización de la tierra y llamamos a los senadores de UTEN a votar en contra. Gracias y nos vemos entonces el próximo jueves a las 17 horas en el Monumento Plaza San Martín.
9: Reportó para Farco, FMCH, Radio Comunitaria de Junín de los Andes.
8: El paro nacional docente del lunes será en todos los niveles educativos. Está convocado por la CETERA, el principal gremio docente del país, y por las federaciones de profesores universitarios CONADU y CONADU Histórica. Reclaman un aumento salarial que compense la pérdida del poder adquisitivo acumulada durante el gobierno de Milei, la restitución del Fondo Nacional de Incentivo Docente, una ley que garantice la inversión estatal en educación y el cumplimiento de la ley de financiamiento universitario, entre otros puntos. En declaraciones a FM en Tránsito, la secretaria general de la CETERA, Sonia Aleso, contó la grave situación económica que enfrenta la docencia.
12: CETERA ha resuelto un paro nacional docente para el día 3 de agosto. Vamos a marchar junto con la CONADU y la CONADU Histórica, los universitarios, también CONATE, planteando el tema de basta de ajuste. Nosotros estamos viviendo una situación muy grave en cuanto a lo salarial. Tenemos a los docentes en todo el país que no llegan a fin de mes. El gobierno nacional ha suspendido la paritaria nacional docente, ha suspendido el pago del FONIR, que es un monto que el Estado Nacional pagaba a los docentes de toda la Argentina. También la inversión educativa en infraestructura, en becas escolares, en formación docente, en todo lo que hacía a los fondos que estaban establecidos por ley, que el gobierno hoy directamente barre de un plumazo. Es la inversión educativa más baja de los últimos 30 años. Y en el salario estamos en una situación donde hoy el comentario más habitual de un maestro, de una maestra en la sala de maestros y de profesores es que no llegan a fin de mes.
8: Gracias, Sonia Aleso, la secretaria general de la CETERA. Recordemos entonces, lunes 3 de agosto, paro nacional docente en todos los niveles educativos. Vamos ahora a La Pampa, porque allí el gobierno provincial reiteró sus críticas a la política económica del gobierno y al endeudamiento con el Fondo Monetario Internacional. El informe de nuestro compañero Mauro Monteiro desde Radio Kermés de Santa Rosa.
13: Buenos días, compañeros, compañeras y audiencia del informativo Farco. El gobierno pampeano salió al cruce de la puesta en escena de la gestión libertaria en su encuentro con la jefa del FMI, Cristalina Georgieva, y advirtió que el modelo económico en marcha es el mismo que el que casi se llevó al país a su desintegración. Así lo planteó el subsecretario de Ingresos Públicos, Alejandro Vicente, entrevistado en Radio Kermés.
14: No sé cómo financiarían el tipo de Estado que quieren si no es con endeudamiento. Es decir, porque en realidad por un lado plantean bajar impuestos, por el otro lado plantean mega obra, y la verdad que si vos ves la experiencia del macrismo, fue exactamente eso y ya todos sabemos cómo terminó. Porque la verdad que las supuestas solidez que tenemos hoy están cimentadas sobre, básicamente sería de pies de barro, digamos. Estamos en una situación donde está todo anclado a que la gente mañana no decida masivamente salir a comprar dólares. Y además, no se ha producido, a pesar de haber tenido un mayor excedente desde el punto de vista comercial, un proceso de desendeudamiento externo. A lo sumo, digamos, se ha mantenido la deuda pública en un determinado nivel relativamente estable, pero la deuda privada sí ha crecido. Entonces, esa situación, no me hablan de que la economía argentina esté más sólida, sino todo lo contrario, y yo creo que ese va a ser el principal desafío que va a tener quien tome las riendas en el próximo gobierno.
13: El funcionario explicó el impacto de la caja provincial y en el día a día del ajuste implementado por el presidente Javier Milei.
14: Luego de haber caído en nivel en el año 2024 será ese proceso, y eso es lo que todavía hoy hace que no recuperemos digamos, lo que era el nivel que teníamos en el año 2023. En el caso de ingresos brutos, teniendo problemas para alcanzar, si quiere, la inflación, a gatas, si la llegamos a alcanzar, deberíamos capturar también un proceso de crecimiento, ¿sí? Y no lo estamos haciendo, o sea que evidentemente algún tipo de fuga que el reacomodamiento, digamos, de la matriz productiva está generando, porque deberíamos estar por encima de la inflación, ¿sí? Apenas si la estamos alcanzando, y en el caso de los recursos nacionales no estamos lógicamente llegando a siquiera a tener los mismos recursos del año pasado.
13: Reportó para el informativo Farco Radio Kermés 106.1 desde Santa Rosa La Pampa.
8: Vamos ahora a Córdoba, porque allí se viene un gran homenaje al recordado obispo de La Rioja, Enrique Angelelli, nacido en la provincia de Córdoba y asesinado por la dictadura hace 50 años, días después de que tres de sus colaboradores más cercanos también fueran asesinados por la dictadura. Tenemos el informe de Radio La Quinta Pata.
15: Buen día, compañeros y audiencias del informativo Farco.
16: La arquidiócesis de Córdoba se prepara para conmemorar los 50 años del martirio del beato obispo Enrique Angelelli y de sus compañeros, los mártires riojanos Carlos de Dios Murias, Gabriel Longueville y Wenceslao Pedernera, asesinados durante la última dictadura cívico-militar. Con este objetivo, en agosto de 2025 se conformó la Comisión Arquidiocesana de Homenaje. Gabriela Peña, doctora en Historia, especialista en Historia de la Iglesia e integrante de este espacio, nos comparte sobre el legado de obispo Enrique Angelelli y sus compañeros mártires riojanos.
17: Monseñor Angelelli, su gran despliegue lo hizo cuando fue obispo de La Rioja. Tenía que ver con cambiar una estructura tradicional que entendía un poco a la Iglesia como un poder conservador. El mundo es así, el que nació rico trate de ser más o menos generoso y no muy malo, el que nació pobre trate de resignarse lo más que pueda. Llega Angelelli y plantea, esta frase es de él: no voy a predicar la resignación porque Dios no quiere personas resignadas. Dios quiere personas que sean felices. Y dice, ¿qué es lo que hace que la gente no sea feliz o que la gente se tenga que resignar? Bueno, en esta provincia el problema es este: hay tierra pero no hay agua, la gente no puede cultivar porque el agua la manejan unos pocos, la tierra también. La gente que trabaja en la minería no está sindicalizada. Y desde la Iglesia empieza a proponer alternativas comunitarias. Bueno, ¿hace falta la tierra? Cooperativas, para que el pobre pueda sumarse a otro y entre todos puedan tener su tierra, manejarla, conseguir el agua. Existe una asociación obrera minera, bueno, creémosla en La Rioja. Este movimiento hizo un cambio en esta provincia.
16: Además, la historiadora nos adelanta el cronograma de actividades previsto para esta conmemoración.
17: El martes 4 es el aniversario. A las 18:30 hay misa en honor a Enrique Angelelli y sus compañeros mártires, presidida por el Cardenal Rossi, arzobispo, en la Iglesia Catedral. A las 19:45, o sea, cuando haya terminado la misa, va a haber un concierto que se llama Canto a Angelelli. Esto es entrada libre, gratuita para todo el mundo.
16: Como parte de esta propuesta, la Comisión Arquidiocesana de Homenaje y la Mutual Carlos Mujica también impulsan una serie de podcasts que recuperan la vida, el legado y la actualidad del mensaje de Angelelli y sus compañeros mártires.
15: Reportaron para el informativo Farco, Radio Comunitaria La Quinta Pata, San Vicente, Córdoba.
8: Información deportiva en el noticiero de Farco, porque la UEFA, la Unión de Asociaciones Europeas de Fútbol, anunció que ninguna de sus selecciones participará de los torneos de la FIFA, si se sigue avanzando con la intención de entregar los negocios de la Copa del Mundo a privados. Nos lo cuenta nuestro compañero Iván Alday.
18: Europa amenaza con no jugar más mundiales si se venden a privados. Las selecciones europeas rechazan que la Copa del Mundo tenga inversiones y advierten que se bajarán de los torneos FIFA. Se desató el mayor conflicto entre la FIFA y la UEFA en los últimos años. El motivo es que el ente presidido por Gianni Infantino quiere que inversores privados compren parte de la Copa del Mundo. Europa dijo no. Este jueves la FIFA presentó una propuesta para vender participaciones de la Copa del Mundo y otros torneos a empresas o fondos privados. La idea es conseguir más dinero y el tratar el Mundial como un negocio más. La UEFA, junto a sus 55 federaciones, y la respuesta fue unánime, el rechazo total. el Mundial no se vende. La UEFA publicó un comunicado muy duro. La Copa del Mundo no puede ser tratada como un producto de inversión. Es uno de los mayores legados deportivos del fútbol. Se ha forjado a lo largo de generaciones gracias a los jugadores y selecciones, además de los aficionados. Ninguna parte de ella debe cederse jamás a inversores privados. La Copa del Mundo no está en venta. Para Europa, el Mundial es patrimonio de fútbol y no de negocios. La amenaza no jugar más torneo FIFA. Y no quedó solo en palabras. La UEFA lanzó un ultimátum. Si la FIFA sigue adelante con el plan, ninguna selección europea jugará sus competiciones. Eso incluye mundiales, mundiales de clubes y todo torneo organizado por la FIFA. Deportes. Noticiero Nacional de Farco, Iván Alday.
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0: Y hasta aquí llegamos con nuestra primera edición de Informativo Farco de hoy, viernes 31 de julio de 2026. Cristian Torres estuvo en controles, Pepe Frutos en la conducción y las radios que integran Farco en la producción. Volvemos en la segunda del día. Chau.
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0: Diez veces más saludo a las fuerzas de la madre tierra, en su abuela, en su abuelo. Diez veces más saludo a las fuerzas del agua, abuela agua, abuelo agua. Diez veces más saludo a la fuerza del fuego, fuego abuelo, fuego abuela. Diez veces más saludo a las fuerzas del viento, viento abuelo, viento abuela. 10 veces más saludo a todos los hermanos y a toda la gente. Mi nombre es Rancalé, Yanquinao es mi origen ancestral, el Malargüe es mi origen territorial. Démonos una pequeña palabra azul. Somos las cuatro fuerzas. La biodiversidad es la vida. Hermanas, hermanos, a levantarse, a despertar, a recordar. El tiempo es ahora.
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0: preguntas y muy, muy buenos y sondeados, aparentemente, no sé. Muy buenos días, gente, a la gente y los oyentes, oyentas, de esto que hemos denominado Entre Mate y Mate, desde acá de la República Separatista de Tupungato, porque hoy es viernes y toca en Tupungato. ¿Quién les habla? Nina Moyano. Por suspensión de clases, hoy los acompaño desde el inicio. Y en los controles, allá chusmeando todo, está mi querido, adorado compañero, don Pulpo Germán Flores.
1: ¿Cómo le va? Le agradezco lo de Pulpo. ¿Será porque estoy manchado con tinta?
0: No, en realidad porque está con los controles, la compu, el micrófono, el mate y un cacho de brownie recién.
1: Sí, el brownie ya lo hice desaparecer, me lo acabo de incorporar a mi ser.
0: Azúcar. Azúcar para arrancar este día de sonda.
1: Sí, señora. Muy buenos días, Nina. Muy buenos días, ese también que nos acompaña hoy. En un ratito vamos a estar también compartiendo con ustedes el streaming vía YouTube. Se viene, parece, el canal de YouTube de la radio.
0: Se viene el canal de YouTube.
1: Pero bueno, y un saludo muy grande, como no podía ser de otra manera, a todas las audiencias de este Entre Mate y Mate, que entre sorbo y sorbo se va acoplando a las horitas de la mañana que están despuntando ya desde hace rato. Pero bueno, la verdad que en ayer nos debatimos
0: entre el sonde y la pared.
1: Claro, exactamente. ¿Hacíamos o no el programa? O sea, si seguíamos el consejo del pronóstico, nos teníamos que quedar en la casa. Pero dijimos, bueno, vamos a ver qué pasa. Si el sonda no baja durante la mañana más primera, digamos, bueno, vamos a hacer el programa. Y si está muy feo, lo tendremos que suspender. Pero hasta ahora, las condiciones climáticas, al menos aquí en Tupungato, han hecho posible que nosotros estemos aquí para anunciarle las catástrofes que conllevan, ¿no?, este sonda. Como, por ejemplo, gente que trae el sonda, ¿no? Porque el sonda te lleva cosas, por ejemplo, te lleva la tela media sombra, te lleva las chapas, pero también te devuelve algunas cosas, ¿no? Devuelve compañeros, por ejemplo.
0: Sí, usted dice que el sonda lo trajo del callejón para acá.
1: Sí, yo calculo que por a juzgar por su peinado,
0: sí, lo peinó
1: viene
0: en el camino.
1: Viene con el sonda don Rubén Pérez, que se hace presente en este mismo momento.
2: Terrible el viento, terrible, no sé cómo llegué acá esquivando ramas.
1: Acabamos de decir que no pasa nada todavía.
0: No, pero aclaremos, ¿usted está hablando de su realidad, o sea, física o la realidad onírica?
1: De su realidad todo junto.
0: Claro, no, cierto que se le mezcla.
1: Claro,
0: poco.
1: Claro.
2: ¿Qué pasó? ¿Llegaron a alguna conclusión? ¿Qué pasó con el viento? ¿Se quedó demorado en la aduana? ¿Qué le pasó?
1: Llegamos a la conclusión de que es todo obra de la campaña anti-argentina.
2: Ah, ahí está, sabía, cuando no era eso, sabía que era
1: sí,
2: eso.
1: nos mandaron sonda, pero todavía no llega.
0: El sonda no existe, son los padres.
1: Claro, el sonda son los padres, es muy buena esa frase, así que bueno, así estamos, meta mandar saludos nomás a toda nuestra audiencia. Recuerden que estamos aquí en Radio Sin Dueño, desde Tupungato, desde para todo el Valle de Uco y para todas las audiencias del Come Cuco y de este Entre Mate y Mate, que son en Potrerillos, a través de La Leñera, ¿no?, la 96.7. Estamos también saliendo para La Valle, el Gran La Valle, todo era gran. El Gran La Valle, a través de la 89.1, la Radio Tierra Campesina. Para Mendoza, es decir, para Godoy Cruz específicamente, pero también para todo el Gran Mendoza, porque se escucha ahí en todo ese radio, la Radio Cuyum, la 89.3, y también, por supuesto, para Lencón, ¿no?, y alrededores, a través de Radio Comunitaria Campesina, la 99.9. Así que todas esas queridas audiencias están en este momento siendo beneficiadas con esta emisión que tenemos aquí, y que el sonda no te tenemos miedo.
0: No, pero aprovechando de que el sonda todavía no bajó y que todavía tenemos internet, también le contamos a la gente que si usted no está en ninguna de estas comunidades, pero por ejemplo está, no sé, en Chile esperando cruzar, que se quedó en la aduana, puede sintonizar la 97.1 a través del streaming.
1: Sí.
0: Se mete ahí en el comecuco.org y nos busca en las radios que están en vivo. Cualquiera de esas emisoras que usted conecte nos puede escuchar.
1: Así es, porque esa página no solamente contiene las noticias que nosotros vamos cargando, que nosotros vamos publicando a través de esta página, que cada vez es más interesante, más completa y más bonita, sino que, bueno, como decía Nina, ahí escuchar las radios en vivo. Pero le advierto que tanto en La Leñera, como en La Cuyum, como en La Tierra Campesina y en la Radio Comunitaria Campesina, va a escuchar el mismo programa, ya se lo advierto.
2: No hay escapatoria.
1: No hay escapatoria.
0: No, somos la misma.
1: Somos el monopolio del Comecu. Así que, bueno, son las 9 y 13 de la mañana. Acá el S nos acaba de compartir
0: el link
1: a través del cual nos puede seguir por YouTube. Es decir, ustedes dicen, no solamente quiero escuchar la radio, sino quiero ver la cara que tienen estos tres que estoy escuchando acá. Bueno, yo le advierto, no vaya a ser que sufra un desengaño.
0: Fíjense, si quiere póngale un emoji a la pantalla, no sé, algo.
1: Claro, pero bueno, ¿cómo hace? Bueno, nos manda un mensaje y nosotros se lo mandamos vía WhatsApp. Es muy sencillo. ¿A qué número tiene que tenerme? Tengo tres números, así.
0: Tenemos tres números. Si quiere, le paso el mío primero. Bien. Se aceptan transferencias también.
1: Sí.
0: Obviamente estamos asociados.
1: Y eso que estamos, se acaba de cobrar usted, así que.
0: Sí, no, pero en breve, antes de las 12, yo tengo que pagar cuentas, así que quedo casi en cero.
1: Ah, bien.
0: Si usted se quiere comunicar con...
1: El problema de los débitos automáticos.
2: ¿Qué cuentas tendrá? No, no quiero ni preguntar.
1: No, yo por eso mejor
0: no.
2: Es que primero al mes se le complica. Todavía hoy es 31 y ya está complicado.
0: Sí. No, tengo que pagar impuestos, alquiler y otras cosas. Espere. Espere que no.
1: Espere.
0: Que fuera del aire vamos a hablar de cuentas, pero de otras cuentas que tengo que pagar que no son mías precisamente.
1: Claro.
0: Si usted se quiere comunicar con nosotros, lo puede hacer al 2622-521238. Repito, 2622-521238. Y si no, al...
1: 12-222-5034-06. ¿Por qué antes los realistas ponían esas voces, no? Bueno, era parte de la artística, soy un viejo gruñón.
0: Y era parte de la mística, de
1: claro,
0: este chabón, claro. ¿Qué cara tendrá?
1: No, y aparte de, supongo que era una cuestión así de transformarse, no soy el mismo yo en la calle que en la radio.
2: Pero además era por escuela, por formación, porque solamente los locutores podían ser y se formaban todos en el ISER,
1: sí.
2: Y les hacían así, entonces bueno, medio que ya salían todos formateados así, y no es que cualquiera como nosotros podía estar hablando,
1: claro.
2: Sí, podía hablar cualquier cosa, pero los locutores que claro. Hacían esas cosas eran locutores.
1: Tenían que impostar, eso era lo que...
2: Claro, era. Y era, tenías que tener la licencia, si no, no te dejaban hablar.
1: Claro, bueno.
0: Somos
1: así
0: gente
1: que
0: sin licencia.
2: ¿No? Hasta hace poco no podías ser una policía si no tenías la licencia de locutor.
1: Dígame, licenciado. Contra toda licencia, contra toda ley, contra todo orden, aquí está Radio Sin Dueño. No, mentira. 31 de julio. ¿Quién iba a decirlo que para esta época nosotros estuviésemos aquí haciendo el programa?
0: Mire que hay que pasar agosto todavía.
1: ¿Hay que pasar agosto?
0: Sí, hay que pasar agosto.
1: Bueno.
0: Se viene bravo.
1: Quedan atrás todos los memes de Julio Iglesias. Se fue Julio. Y ahora entra agosto. Bueno, le mando un saludo también a la Mavi que nos está escuchando y que dice que... ¿Qué dice? Que no, mentira, no dice nada, simplemente dijo que nos estaba escuchando.
0: No la calumnie. Que...
1: Claro, está trabajando en este momento. Creo que está trabajando, me parece, ahí en uno de los puestos de Creces del Pie, ahí en la consulta. No, en Eugenio Bustos, me parece.
0: En Creces Sin Fin.
1: En Creces Sin Fin. Me parece que está en Creces Sin Fin. Creo que. Si no, está ahí en el otro local, que ese sí está en la consulta. De Creces del Pie.
0: Bien.
1: Así que bueno, un saludo también para toda la gente de Creces del Pie y para Radio Crece, que emite sus programas también por aquí, por la Radio Sin Dueño. Así que, bueno, de todo tenemos para la mañana de hoy.
0: Sí, mire, acá me llegan las primeras quejas de nuestro compañero Juan Burba.
1: ¿Ah,
0: acá
1: sí?
0: De la de los remotos pagos de la Valle. Dice, quiero mi link de YouTube. Así que si tiene el link de YouTube, vaya pasándoselo.
1: En
0: dice,
1: este mismo momento.
0: Y acá puteando, dando clases virtuales. Quiero decir que bueno, yo antes de venirme a la radio tuve que hacer eso de mandar las actividades y posiblemente mi teléfono va a empezar a sonar en breve.
1: Abro el debate en este mismo momento. Abro el debate. ¿Qué piensa usted? A la señora y al señor no le pregunto. Usted que es docente y usted que es estudiante, le pregunto, ¿qué opinión le merece a usted tener clases virtuales, ya sea recibirlas o darlas en contextos de suspensión de clase? Empiezan a sonar las líneas que no dan abasto. A ver, le pregunto.
2: ¿A qué
1: ya,
2: número mando mensaje?
1: Al Juan Burba ya mismo que largó vale, ahí la el punto.
2: No, yo quiero opinar, por eso digo, quiero opinar, pero quiero mandar mensaje enojado, o sea, cosa que usted pueda leer.
1: Bueno, la respuesta que acaban de dar no es reproducible en este horario.
0: La acaba de dar un docente y la verdad que no.
1: Antes, bueno, luego de la barbaridad que pusieron, sí dicen, sigue una frase relativamente, digamos, reproducible, que dice, antes se suspendían y se suspendían. Y sí, si no, no se suspenden las clases.
0: Igual, gente, voy aclarando, por lo menos en secundaria y en primaria, no sé la verdad, en superior sí hacen videollamada para las clases virtuales, pero... Por lo general los profes mandamos los trabajos y en teoría, a través sí. de los preceptores o algún grupo armado con los alumnos, tenemos que tener la retroalimentación. Retroalimentación que la tenemos con algunos pibes después de las 12 de la mañana. Pero bueno, porque realmente 8 de la mañana un pibe con una suspensión de clases no te abre un documento ni en pedo. Esa es la triste realidad.
1: No, y aparte es como que se... así como si, como quien no quiere la cosa... se cambió de concepto porque ya las clases no se suspenden en ese sentido. Lo que se suspende es la presencialidad.
0: Es la presencialidad.
2: Ahora pasa a la virtualidad.
1: El eufemismo a los directivos. Nuestro querido Rubén Pérez que pasó a la virtualidad. Así que bueno, ¿qué va a hacer?
0: Ya no tenemos paso a la inmortalidad, paso a la virtualidad.
1: Claro, claro. Me pregunto, si yo, por razones del sonda, me veo imposibilitado de ir a la escuela y si el mismo sonda me corta la señal de internet, ¿qué clase de clase virtual voy a recibir o voy a dar?
0: Con señales de humo, no le llegó el memo de la DGE.
1: Claro, no. Bueno, lo que lo de la DGE...
0: No, aparte que me encanta porque, a ver, según resolución, nosotros tenemos que trabajar con la plataforma virtual sí. de la DGE. Plataforma que en la mayoría de las escuelas no funciona o ni siquiera
1: no funciona.
0: Está activada.
1: Es más fácil entrar al cielo
0: que a la plataforma.
1: Que a la plataforma
0: no,
1: de...
0: ni hablar que tienen que tener linkeados los chicos y tener su propio usuario, los chicos, para entrar a esa plataforma, cosa que no tiene la mayoría. Pero...
2: Voy a decir una sola cosa al respecto. Con sí. el tema de la virtualidad que usted preguntó muy seriamente.
1: Sí.
2: Hace varios años, hace mucho ya, se está estudiando esto. Bueno, ¿cuál es el impacto de pasar una clase de presencialidad a virtualidad? En primaria, en secundaria, para niños, para adultos, para grandes, para bla, un montón de cosas. Hay muchas opiniones diversas, desde los suecos que están arrancando las computadoras literalmente de las escuelas, uh-huh. a otros que dicen, no, dale para adelante.
1: Claro, como si fuese una...
2: Che, mira, ayuda para muchas cosas, dale sí, para adelante eso, con la virtualidad. Uh-huh. Hay... si se quiere, las dos bibliotecas. Yo estaría dispuesto a debatir, yo tengo mi posición, lo que sea. La DGE no le interesa absolutamente nada. No han hecho una fundamentación de nada, ni por uno ni por otro. O sea, no estoy diciendo que estoy en desacuerdo con lo que dicen. No fundamentan nada, toman decisiones absolutamente en el aire y sin ningún fundamento.
1: En el viento, en este caso.
2: Sí.
1: Sí.
0: Decisiones en el viento, diría Sacheri, pero no son papeles.
1: Sí, sí, la bueno, podríamos pasarnos 10 programas hablando de nuestra opinión sobre la Dirección General de Escuela y sus decisiones y este gobierno un poco antiobrero, un poco antidocente que tenemos, que
0: anti
1: como
0: que
1: dice Don Pérez, cuyas decisiones no son para el beneficio de Naides, lamentablemente. Pero bueno, no estamos aquí para quejarnos, ¿o sí? Sí, también.
0: Pero para informar también.
1: Pero también para informar. Así que 9

0: departamento.
1: Yo vivo en una remoto y es un kilómetro, 700 metros de un callejón.
2: Doy fe, bueno. Que ese callejón con viento sonda es bravo.
0: Eso es lo que tiene Tupungato, ¿no? Uno hace 3 cuadras y ya está en el campo. Así que, particularidad de nuestro pueblo. ¿Qué les gustaría escuchar? A ver, quiero escuchar opiniones, total, yo después pongo lo que se me da la gana.
2: ¿Con qué arrancamos?
0: Yo ya tengo con qué voy a arrancar, folclore. Pero a lo mejor para la próxima.
2: Déjame adivinar, algo de folclore tiene por ahí.
0: Sí, más vale.
2: Obvio.
0: Más vale. Siempre, o sea, eso no se discute, discúlpenme. Si quieren, después lo debatimos, hacemos una reunión, decimos por qué sí, por qué no, pero esto...
2: Temario para la reunión del fin de semana, claro, la música claro, que pone flores.
0: Claro. Yo voy a arrancar con una tonada, listo, gané de mano. Vayan... Vale. Vayan ustedes pensando que van a querer...
1: Yo estaba pensando todavía. Eso.
0: Claro, bueno.
2: Lo que es tener los controles en la mano, ¿vio?
0: Sí. Sí.
2: Bueno. Vamos con una tonada. ¿Qué tonada?
0: La lágrima y la tonada se llama.
2: Ah, arrancamos tristón hoy día.
0: No, es que vengo, viste, de afuera y el sonda... Viste que a veces se te pega el... Digamos, la conjuntivitis con el sonda.
2: Sí, entre otras cosas.
0: Sí, bueno.
2: Si usted tiene problemas de presión alta o baja, tenga cuidado.
0: Así es. Así que, bueno, vamos a compartir esta tonadita. Que me parece que es del Cefe Gómez. Y enseguida volvemos con más
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0: Continuamos aquí entre mate y mate. Son exactamente las 9:30 de la mañana. Basta de charla. Vamos con la información, ¿le parece, don Flores?
1: Muy bien. Hay gente que nos manda mensajes diciendo: apúrense a decir el pronóstico del clima, que no quiero salir de mi casa hasta no saber el mismo.
2: Bien, ¿por dónde quiere que arranquemos? ¿Arranquemos por el Valle de Uco?
1: Arranquemos por el Valle de Uco.
2: Bien. Para este viernes, según informa Contingencias Climáticas de Mendoza, los mendocinos tendrán una jornada marcada por el cielo parcialmente nublado y un notorio ascenso de la temperatura. Además, se prevé la presencia de viento sonda en el llano, mientras que en la cordillera se registrarán nevadas moderadas. Bien, por ahora, acá en Tupungato, van como llegando una breve brisita, pero no hay presencia de sonda. Sí, en el ambiente se siente un poco pesado, pero si usted está en otro departamento, nos puede ir contando cómo va el sonda por ahí.
1: Exactamente. Recordamos que están suspendidas las clases.
2: No en toda la provincia, pero en algunos
1: sectores. No en toda la provincia. Si quiere, podemos compartir ahí quiénes son los lugares, cuáles son los lugares que están afectados a la suspensión de clases.
2: Bueno, si me deja, le cuento primero la máxima y la mínima para hoy y ahí pasamos
1: razón,
2: a la suspensión de clases.
1: ¿Qué me meto yo en la información que está dando usted?
2: Espere. No se me apure. Temperatura máxima para hoy va a ser de 26 grados, así que va a estar como para la remerita. Y la mínima es de 9 grados, que calculo que tiene que haber sido en la mañana tempranito. Con respecto a la suspensión de clases, le comento que por ahora las zonas que están suspendidas en el turno mañana son Gran Mendoza, La Valle, Tunuyán, Tupungato, San Carlos, o sea, Valle Duco completo, San Rafael y Malargüe. Todo lo que es el este de la provincia, por ahora no se han suspendido las clases. Por ahora, esperemos hasta las 11:30 de la mañana a ver qué pasa.
1: El problema del este, es el que son los últimos a los que les llega el sonde.
2: Sí, no, aparte parece que hay una frontera invisible, ¿vio? Por el tema del frío pasó lo mismo.
1: Claro, una cortina de hierro. Bien, ¿algo más tiene para decir? Bueno, seguimos con, ¿le parece, con Mendoza?
2: Vamos con Mendoza y si quiere después vuelvo con Potrerillos.
1: Bueno, en el Gran Mendoza en este momento, 10 grados de temperatura, 10 también de sensación térmica. El día va a estar parcialmente nublado. Por supuesto, se ha pronosticado viento sonda. Así que, bueno, esas condiciones obviamente van a propiciar un clima bastante cálido. Con una máxima de 25 grados para hoy en el Gran Mendoza. 25 grados. Mucho calor.
2: Mucho calor.
1: Sí, sí. Así que cuídese, men. Si andan por Mendoza, hay mucho árbol. Vio el que tiene las pelotitas, esos árboles, no sé cuáles son, los carolinos, los que tienen las pelotitas, esas que tienen esa especie de estiletes que se le meten en los ojos.
2: Un liquid ámbar, puede ser.
1: Puede ser,
0: el
1: eso.
0: El plátano, dice usted.
1: No sé, ya me mencionaron como 10 cosas diferentes, pero bueno, sí, puede ser el plátano y puede ser también el liquid ámbar.
2: No, el liquid ámbar es el que tiene los pinchecitos, el otro es el que tiene como pelotitas, así una bolita de...
1: Los dos.
2: De pelusas.
1: Bueno, así que ese va a ser el clima para Mendoza.
2: Bueno, de Mendoza ciudad nos vamos para la montaña, nos vamos a Potrerillos. Y allá nuestros compañeros y el hipocampo nos puede corregir si esto está equivocado. De 26 grados de máxima, 25 que en ciudad, pasamos a 12 grados en Potrerillos como máxima. Actualmente hay una temperatura de 9 grados, una sensación térmica de 8. Y la máxima para hoy va a ser 12 grados y la mínima fue de 1 grado por ahora. Ahí nuestros cumpas de Potrerillo nos pueden decir si está fresquito o no por aquellos lares. ¿Qué les queda por allá?
0: Me queda La Valle, si quieres.
2: La Valle.
0: Vamos para allá en este momento, alrededor de 12-13 grados de temperatura en la zona norte de la provincia. Para hoy viernes se esperan 25 grados que llegue la temperatura máxima. Bueno, con esto del sonda. Bajando un poquito para mañana, no tanto, igual mañana y pasado el fin de semana, sábado y domingo, 20-22 las máximas y mínimas entre los 8 y 10 grados. Sí va a haber viento, según dicen aquí, después del mediodía un poquito más, se va a sentir más que ahora, claramente para la 1, las 2 de la tarde, ahí a la siesta, y bueno, y manteniéndose a la tarde, pero tampoco es que anuncian unas ráfagas terribles, pero sí, sí, claramente más en la tarde el tema del viento que ahora, por lo menos allí en la valle.
2: Bien, acá me dicen por cucaracha, noticia de último momento de la zona de San José, nuestra compañera Gise, que estábamos viendo si abríamos o no abríamos la Biblia, me dice que acaba de bajar el sonda por San José. Así que viene por tanda, parece.
1: Me parece que eso dice ella porque ella viene de allá.
0: Claro.
1: Entonces, bueno.
2: Veremos bueno, qué sucede con este sonda. Mientras no se nos corte la luz en internet, gente, ustedes nos van a estar escuchando.
1: Exactamente. Claro, nosotros queremos advertir que posiblemente en algún momento nosotros salgamos al trote de aquí antes de terminar el programa. Pero si todo sale bien, hasta las 12 intentaremos estar aquí.
2: Como dijera mi madre, a chicote alzado.
1: A chicote alzado, exactamente. Bueno, dato importante también para hoy, el itinerario de la garrafa social a través del programa Garrafa en tu Barrio. ¿Les gustaría que compartamos un poquito de esa información que no viene mal?
0: ¿Por dónde quiere arrancar?
1: Bueno, a ver, ¿por dónde arranquemos? Por aquí, por el Valle de Uco, ¿le parece? No, vamos, sin pecar de localista. Para hoy jueves 30, estaba por decir, para hoy viernes 31.
0: Tengo tu nuyan si quieres.
1: Bueno, vamos.
0: Vista Flores. ¿Usted conoce Vista Flores?
2: Me extraña, Pérez. Usted también conoce Vista Flores.
0: En el centro de salud, el doctor Juan José Delgado, allí en la calle 25 de mayo, 9:30 de la mañana. Así que ya, si se quiere ir por ahí, si está en Vista Flores. En la ciudad de Tunuyán, en el centro de salud 191, en la ruta nacional 40, en el kilómetro 84, a las 11 de la mañana. Ahí tiene un poquito más de tiempo si está en el centro de Tunuyán. Y si no, también a las 12 del mediodía en el centro de salud Miguel Manzano, el de la calle San Lorenzo, a las 12 del mediodía. Esos son los tres lugares de Tunuyán.
1: Muy bien, ¿quiere que vayamos para Mendoza?
2: Vamos para la City.
1: Vamos para la capital de Mendoza. La garrafa en tu barrio estará en la sección 11, en el barrio La Favorita, frente al jardín Primeros Pasos. Carlos Verdasco y Juana Zurduy, desde las 9 de la mañana. Está, y todavía le queda un rato. Luego estará, continuando en el barrio La Favorita, en la calle Aliar y Pablo Neruda. Se muda ahí la garrafa en tu barrio a las 10 de la mañana. A las 11 de la mañana, la garrafa se va para el barrio El Triángulo, calle Benedetti y Cadetes Chilenos. Continuamos en el barrio La Favorita. Y una vez más, en el barrio La Favorita, en el barrio René Favaloro, Manzala 9, Casa 7, a las 11:40. Luego la hará a las 12:15 en el centro de atención municipal, de ahí del barrio La Favorita. Y luego muda a la sección 7, al barrio Soberanía, centro integrador del barrio Soberanía, a las 13 horas. Y luego a las 13:30 en la comisaría 33. Vaya con documento, les recomiendo.
0: ¿Quiere que le diga La Valle?
1: Bueno,
2: vamos con La Valle.
0: En 3 de mayo, todas son en 3 de mayo. Uh-huh. A las 10 de la mañana, en un ratito, en la calle El Pantano y la ruta provincial 36. A las 11 en el barrio Andacollo, allí en la escuela evangélica, en la iglesia evangélica, perdón. También en el barrio Andacollo, 11:30, un ratito más tarde, en la familia Montaño. A las 12 del mediodía, siempre en barrio Andacollo, en la calle Mercado. Y siempre todo lo que estamos diciendo es en 3 de mayo, ¿no? A las 12:30 en el barrio Manantial Norte, familia Díaz.
1: Bueno.
0: ¿Sabe qué le tiro?
1: Sí.
0: Porque el otro día se me acabó el gas, me fui a comprar una garrafa. Uh-huh. Y me costó 34.000 pesitos.
2: Y la consiguió barata, le digo, ¿eh?
0: Ah, ahí en el Mario es mi gasista de cabecera.
2: Su gasista de confianza.
0: Sí. La garrafa social, en cambio, tiene el precio más o menos en la mitad, entre 15.500 pesos y 16.000, entre 14 y 16, según el lugar, es lo que cuesta la garrafa social.
2: Recordemos, bueno, que hasta hace poco estaba en 9.000.
1: Claro, claro.
2: Pequeño detalle.
1: Bueno, nos vamos para Las Heras, ¿le parece?
2: Vamos para Las Heras.
1: En el Algarrobal, barrio Las Viñas, comedor Nadín, a las 9:30 horas, es decir, que ya empezó hace un rato. Luego, en el barrio Don Bosco, en calle Zamora, manzana A, casa 57, a las 10:30, y a las 11:30 en Los Algarrobos, en El Pastal.
2: Bien, si quiere, ya que estamos por aquellos lados, le tiro Junín.
1: Bueno.
2: Ciudad, Callejón, Cartelechi, frente a Jardín Maternal, Luna Lunera, a partir de las 10 de la mañana. Y también en Junín Ciudad, en la parte de desarrollo social en el municipio, a partir de las 11.
1: Muy bien.
2: ¿Nos queda algún otro lugar?
1: Bueno, vamos para Rivadavia, si, ya que, si les parece. Mundo Nuevo. Qué lindo nombre que tiene Mundo Nuevo, ¿no? La Cooperativa de Servicios Públicos. Ah, se llama así la cooperativa, digo yo. Hay un distrito que se llama Mundo Nuevo, no lo sabía. No,
2: Felicidonia, en cualquier momento.
1: La Cooperativa de Servicios Públicos Mundo Nuevo, a las 9:30 horas, allí en Rivadavia. Y luego, en la ciudad, en la plazoleta Sargento Cabral, a las 11:20.
2: Perfecto, de Rivadavia, ¿qué nos está quedando?
1: San Martín, ¿quiere
2: largar ahí? San Martín, Largo San Martín. En Alto Salvador, en la calle Barrera, frente al transformador, a partir de las 9, de 9 a 10, así que todavía si usted anda por ahí, están. Y también en el barrio Salvador, pero en Alto Salvador, pero en el barrio Los Olmos, en la plaza, a partir de las 10 de la mañana. Y luego nos trasladamos a el barrio López, en la plaza. Todo esto es San Martín, Alto Salvador.
1: Bien. Maipú.
2: Nos queda Maipú.
1: Maipú, Fray Luis Beltrán, en la Escuela República de Ecuador, en la columna, Ruta Provincial 50, a las, desde las 9:30. Luego, en San Roque, en la subcomisaría, en la Ruta Provincial 50 y Miguel Gutiérrez, a las 10:30. En San Roque, nuevamente, en el barrio La Sarita, Espacio Verde, el Espacio Verde del barrio La Sarita, a las 11. Y en el barrio Santa Rita, en la cancha de fútbol, a las 12 del mediodía.
2: Bien, ¿qué nos está quedando? El sur mendocino, si quiere le largo Malargüe.
1: Bueno.
2: Tenemos dos postas en Malargüe, aunque una me parece que ya pasó. En la ciudad de Cortina Forestal, en el barrio Bicentenario, Manzana B, casa 23, en Malargüe. Y también en el centro de Malargüe, en la juntada, en el Zoom de la juntada, a partir de las 9.
1: Muy bien.
2: O sea que ya están apostados ahí.
1: Exactamente.
2: ¿Qué nos queda?
1: Bueno.
2: ¿Nos queda nada más? ¿Nos olvidamos de alguien?
1: Creo que no.
2: Bueno.
1: Creo que no.
2: ¿Qué más tenemos de información?
1: Bueno, creo que es todo por ahora, por este mismo momento.
2: Tenemos algunos informes municipales, pero si quiere vamos a
1: si le parece, hacemos una pequeña pausita musical y después vamos con algunos informecitos, unos avisitos gubernamentales. Para la mañana de hoy, son las 9:42. ¿Recordamos la línea de comunicación?
2: Perfecto. Se pueden comunicar al 2622-521238. Repito, 2622-521238. También nos pueden escribir a nuestras redes sociales. Recuerden que en Facebook, para los más 30, estamos en Radio Sin Dueño. Y si no, en RCD97.1 en Instagram.
1: Sí, señor. Así es. Así que, bueno, vamos con un poquito de música y enseguida volvemos con más Entre Mate y Mate.
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0: Continuamos aquí entre mate y mate. Deben ser más o menos las 10 menos 10 de la mañana.
1: Mira,
0: los numeritos están muy chiquitos, no estoy con los lentes puestos.
1: Vieron que la presbicia, don Pérez.
2: Son las 10 menos 10. ¿Sabe que ayer hablando con mis alumnos de secundaria, hay muchos que no se saben la hora en los relojes analógicos? Entonces cuando yo le digo, no, chicos, son las 10 menos cuarto,
1: claro,
2: me quedan mirando como, ¿qué hora es esa, profe? O sea, como, si no les digo 9:45, no me entienden.
1: ¿A dónde hemos ido a parar, no? Bueno, vamos con algunos avisitos gubernamentales, ¿les parece? Avisitos de por aquí, de por allá. Si quieren, arrancamos por aquí, por el Valle de Uco.
2: Arranquemos.
1: Tengo un problema acá. Vio que yo tengo uso de retorno la radio misma. Esto es Radio Verdad. Y justo había una interferencia en el aparato que me sirve de ahí de...
0: Ese se lo robó al museo, ese aparato.
1: No vienen más. Yo creo que si se le rompe el cargador a esto, murió.
2: Pero bueno. Alguien siempre tiene un cargador por ahí. Y lo más probable es que igual que tenga, si tiene batería completa, créame que le dura la batería una semana a otra.
1: Claro.
2: Es un Nokia, para que la gente sepa más o menos de qué estamos hablando.
1: Y no, ni mejor ni le digo que Nokia. Pero bueno, vamos con algunos cortes de luz para hoy. Si la luz no se la corta el Sonda hoy, se la va a cortar el EDEMSA. Así que, atención.
2: No, mire que ya pagué.
1: Se la corta igual. No sé, ¿por qué? Porque EDEMSA está realizando tareas de mantenimiento. Yo voy a abrir otro debate. Mis sospechas sobre tantos cortes de luz. ¿Por qué?
2: ¿Qué pasó?
1: Antes no te cortaban tan seguido la luz.
2: ¿Qué? ¿Usted cuál es su teoría sobre bloque de teoría conspiranoica? ¿Cuál es su teoría para que corte la luz?
1: Quieren ahorrar y dejan a la gente sin energía. No, mentira. ¿Qué
2: sí,
1: sé
2: no,
1: yo?
2: No, sin energía estamos todos.
1: Sí. Tareas de mantenimiento preventivo para la red, para mejorar la red eléctrica. Al menos estos son los fundamentos que dicen desde DEMS. Así que, corte de luz en Tupungato. Atención, la gente de la calle El Álamo, entre Valderrama y Corredor Productivo, o Ruta Provincial 94, y zonas aledañas, más el cordón del Plata, toda esa zona, desde las 9:15 ya se la cortaron a la luz, hasta las 13:15. ¿Sí? Así que hasta las 13:15, para quienes están acostumbrados a los relojes digitales, va a estar cortada la luz, va a haber un corte programado de luz en esa zona. Luego, el corte se hará desde las 9:45 hasta las 13:45 en la zona de la ruta provincial 89, en el departamento general de irrigación y áreas adyacentes en San José. ¿Sí? Así que, bueno, eso es Tupungato. ¿Qué decir de San Carlos? Donde los cortes se van a dar en calle Guillermo Díaz, entre Castillo y Ruta Nacional 40 Vieja. De 14:30 a 18:30. Luego, entre calles Santander, Carril Casas Viejas, La Cancha y Ruta Nacional número 40 Vieja y zonas aledañas, y Chilecito, de 9 a 13 horas. ¿Sí? Así que bueno, esos van a ser los cortes programados de luz aquí en el Valle de Uco.
0: Bueno, voy a decir lo mismo que digo siempre cuando hablamos de los cortes de luz.
1: Uh-huh.
0: Una que el otro día se me cortó la luz también en casa,
1: sí.
0: Para variar, ¿cuándo van a soterrar los cables? Por favor.
1: Claro, usted se refiere a abandonar esta vieja usanza de que los cables estén colgados cual guirnaldas.
0: Que es absolutamente ineficiente, peligroso, molesto, feo.
1: Todo.
0: Todo.
1: Todo. ¿Qué cosa, no? En pleno siglo XXI, etcétera.
2: No, mire, si vamos a hablar del agua, hablemos de la luz, hablemos también del agua. Si usted se da una idea de la cantidad de mangueras, porque acá en Tupungato la mayoría de las conexiones de agua no se hace con cañería, sino con...
1: Claro.
2: Cañito, manguerita de riego, sí. Tipo negra.
1: Uh-huh.
2: Mire, hace, sin mentirle, una semana y media, acá vamos a exponer, porque esto es Radio Verdad... intersección de Almirante Brown, Hipólito Yrigoyen, hay un charcazo de agua enfrente de cerca de mi casa hace una semana y media.
1: Mire usted.
2: Y es una rotura de agua. Bueno, la calle Almirante Brown igual tiene sus buenos baches, debido a todos los arreglos.
1: Sí, agua. No, ni hablar, ni hablar. Así que, bueno. ¿Qué más tenemos para hoy? Se me fue la... Atención.
2: Cosas para mañana, pero...
1: Bueno.
2: Siga. Adelante si quiere.
1: No, tengo también una para mañana, así que... ¿Quiere decirla a usted o la digo yo?
2: Bien, yo me iba a ir a Mendoza, pero si quiere le digo alguna local de acá.
1: Bueno.
2: Tenemos... la oficina de extranjería en Tupungato se va a estar presentando mañana, si usted tiene que hacer algún trámite. Le digo... dos segundos, que se me fue.
1: Claro, usted, trámites consulares, digamos.
2: Consulares en Tupungato, atención a, en específico a ciudadanos bolivianos. La gestión, se puede, lo que se puede llegar a hacer en esta oficina es documento de registro civil, regulación migratoria, asesoramiento general, antecedentes policiales, aclaratoria de documento para migración, revisión de documentos para adquirir la nacionalidad boliviana. Los requisitos que usted necesita hacer alguno de estos trámites es cédula boliviana, DNI argentino o documento que acredite identidad de la persona, o sea, que diga, esta soy yo con la fotito. Y se va a estar realizando el sábado 1 de agosto de 10 a 5 de la tarde, así, de corrido, en calle Salvador Vidal y Corriente del Cordón del Plata.
1: Bien. Muy bien.
2: ¿Qué más tenemos?
1: Bueno, a ver, ¿a usted le gusta ahorrar?
2: Sí, cuando puedo.
1: Cuando puedo, obviamente, no más vale. Pero
2: no estaría sucediendo últimamente, pero sí.
1: Claro, porque usted sabe que de martes a viernes, perdón, martes y viernes, no de martes a viernes, martes y viernes está en Godoy Cruz la Feria del Ahorro, ¿sí? A ver si ahorra.
2: A ver si ahorra.
1: Así que es toda, son ofertas de la semana hasta agotar stock, ¿sí? ¿Qué es lo que va a haber? Bueno, de todo. ¿Le gusta el pescado?
2: Sí.
1: Filé de merluza, ¿le viene bien?
2: Filé de merluza de primera calidad.
1: De primera calidad, 10.000 pesos una bicoca.
2: ¿10.000 pesos?
1: Sí, un kilo.
2: Muy barato, la verdad.
1: Sí. Por ejemplo, ¿le gusta la merluza rebozada?
2: Sí, con crema también.
1: Bueno, 11.000 pesos. Pasa por la almacén, se compra una crema, ni habla. Esta, mire, don Pérez, usted que tiene un paladar un poco refinado, ¿le gustan los mix de mariscos?
0: Me gusta.
2: ¿Una paella?
1: Para cualquiera. Paella, paella, para todo. 17.000 pesos, un kilo. En un mix de mariscos de un kilo. Fíjese.
0: Pero además usted, señora, sabe, con 200 gramos te haces un arroz con marisco que ya está sobrado. Para tres.
1: Imagínate, con un kilo tenés para cuánto. Así que, bueno, todo esto en espere que se me fue la información. En la Feria del Ahorro, que como le dijimos, es en Godoy Cruz y que hoy tiene su último día, ¿sí? Hoy es el último día de este mes. O sea, hasta el 31 de julio es. Seguramente después van a venir otras fechas, pero al menos en el mes de julio, hoy es la última fecha, de 9 a 14 horas, ¿sí? Así que recuerde, hoy de 9 a 14 horas, hoy será en la Plaza Godoy Cruz, en la Plaza de Godoy Cruz va a ser hoy, ¿sí? Así que ya empezó, hasta las 14 tiene tiempo, vaya y ahorre.
2: Vaya antes de que baje el sonda.
1: Exactamente.
2: Me sigue llegando información por... Ya pasamos San José.
1: Sí.
2: Los Cerrillos. Dice que también se está sintiendo bastante fuerte en lo que es los puestos de allá de Los Cerrillos.
1: Bien. Estamos siguiendo minuto a minuto el camino del sonda. Exactamente.
2: El camino del sonda, exactamente.
1: Bueno,
2: si quiere le mando una información que tenemos acá de último momento con respecto a la gente de AISAM y el agua en lo que es la parte de Ciudad, Godoy Cruz, Guaymallén, Las Heras, Luján de Cuyo y Maipú. Atención, gente, porque Aguas Mendocinas, o sea, AISAM, informó que este sábado se realizará la apertura del descargador del fondo del dique Potrerillo. Una maniobra que podría afectar la producción de agua potable en las plantas de Luján 1, Luján 2, Alto Godoy y Venegas. Como consecuencia, algunas zonas podrían registrar bajo presión o corte temporal mientras duren las tareas. Uh-huh. Entre los sectores alcanzados se encuentra el área de Ciudad de Mendoza, uh-huh, así que atención los compadres de Mendoza, Godoy Cruz, Guaymallén, Las Heras, Luján de Cuyo y Maipú. Desde la empresa recomendaron a los vecinos guardar una reserva de agua potable. O sea, si usted tiene un bidón, guarden el tanque, guarden la pava, botellita. Cuidar el tanque domiciliario y evitar usos no esenciales del recurso. Uh-huh. Además, esto, atención, la gente de Guaymallén informó un corte imprevisto en Guaymallén por el robo de una parte de la conexión eléctrica. Uh-huh. Así que mientras el personal trabaja, tenga de cuidado y cuídeme la agüita.
1: Muy bien, bueno. Bueno, le largo otra. Esta es para. Seguimos en Godoy Cruz. Bien, donde está el CAU móvil. ¿Qué será el CAU móvil?
2: CAU, sí. Centro de.
0: Atención.
2: ¿Y la U? Única, unificada. ¿Qué?
1: No lo dice aquí. No lo dice.
2: Adivine que es un CAU.
0: Último, por favor.
1: No le debo decir que no dice acá. Muy mala la información. Me voy a quejar. Me estoy quejando. Pero bueno, por ahí la gente de Godoy Cruz ya lo sabe. Entonces dice, ah, ¿quién no sabe lo que es el CAU? Es un carrito de información, pero no dice exactamente de qué. Busqué en el flyer, busqué en el texto adjunto y no lo dice. Simplemente dice que es... una especie de, digamos, de centro de, digamos, de atención para trámites y que te queda ahí a la vuelta de tu casa, ¿no? Bien, el CAU móvil, ¿sí?
2: Yo le pegué en lo de unificada. Es centro de atención unificada.
1: Bien, bien, bien, bien. Y estás recorriendo Godoy Cruz para que no tengas que trasladarte ni perder tiempo. Dice, hoy es el día, hoy viernes 31 de julio, se va a encontrar en el BEA, allí en Sarmiento, de 9 a 16 horas. ¿Qué podés consultar en este centro de atención unificada? Consultar consultar y sobre tus tasas municipales, y podés pagarlas también en ese mismo lugar. Podés solicitar planes de pago a tu medida. ¿Sí? Menos mal que soy alto, así que puedo tener un largo...
2: Alto trámite.
1: Un trámite largo. Sumarte a Ciudadanía Digital o al boleto digital para hacer todo desde tu celu, y también realizar consultas y trámites generales. Así que aprovechen que hoy va a estar, como dijimos, de 9 a 16 horas en el BEA, de ahí de Sarmiento, de 9 a 16 horas. ¿Sí?
2: Por ahora no tenemos
1: Godoy Cruz.
2: Por ahora no tenemos ninguna novedad de que ciertas actividades se hayan
1: suspendido
2: por el sonda.
1: Uh-huh.
2: No tenemos novedades.
1: No. Por bien. Ahora es todo.
2: Bien.
1: Es lo que podemos decir.
2: Seguimos con información acá en Tupungato.
1: Sí.
2: Atención para la gente que todavía está ahí medio queriendo sacar la licencia de conducir, o los chicos que recién están cumpliendo los 18 añitos y dicen, bueno, me voy a sacar la licencia. Sí. Se viene de nuevo el programa Mi Primera Licencia. Los requisitos son, obviamente, ser mayor de 18 años, residir en Gualtallarí o El Peral, contar con un vehículo en condiciones para la conducción y su respectiva documentación, y cumplir con los requisitos legales para la obtención de una licencia de conducir. Uh-huh. La inscripción va a ser de forma presencial este viernes 31 de julio. Deberán asistir la persona a realizar la capacitación, presentar el DNI original a partir de las 8 de la mañana, o sea que ya están, en el RIN 11 General Las Heras, en el distrito del Peral. Ah, claro, esto es para la gente de Gualtallarí y El Peral.
1: Uh-huh. Bien.
2: ¿Qué más tenemos?
1: Otro dato importante. Conozco gente que está queriendo viajar al vecino país trasandino.
2: Quédese acá.
1: Claro, no se vaya. Primero porque está cerrado el pasto. El pasto está cerrado. Además del pasto, está cerrado el paso Cristo Redentor por condiciones climáticas. Ya lo saben. No se ha no sea, ¿cómo es que se llama? Ansioso. Ya sé que quiere ir a cambiar las cubiertas del vehículo, ya sé que quiere ir a los outlets. Pero así que está paso, el paso Pehuenche está cerrado, que es el sistema integrado Cristo Redentor, hasta nuevo aviso debido a las condiciones climáticas en alta montaña. Está cerrado el paso Pehuenche y también el Cristo Redentor, ¿sí? Así que no insista.
2: No insista. Por más que usted haya cobrado, sea estatal, sea tributario.
1: Claro, usted dice, pero si acabo de cobrar, ¿me puedo ir a gastar la plata ya mismo? No.
2: No, quédese por acá nomás. Aguántese las ganas de ir a comprarse algo a Chile.
1: Compre en el país.
2: Claro, porque se puede quedar 15 días varado del otro lado y ahí estamos en problemas. Bien, continuamos. Si quiere, tengo un par más de San Carlos.
1: Sí.
2: San Carlos, se viene el taller de orientación vocacional. Atención, gente que está en...
1: Para todos aquellos desorientados.
2: Desorientados de vocación o que están haciendo el preuniversitario, porque atención que este taller es obligatorio para quienes están haciendo el preuniversitario en San Carlos. Uh-huh. Aclaro, esto es la zona de San Carlos. Se viene el taller de orientación vocacional. Es un espacio para poder conocerte mejor, descubrir tu fortaleza, reflexionar sobre tus intereses, derribar mitos sobre las carreras. O sea, si usted está terminando quinto año, uh-huh, o ya terminó y tiene ganas de arrancar alguna carrera, bueno, se me va este taller. Es un taller para elegir una carrera, no significa elegirla toda de por vida, uh-huh, sino dar los primeros pasos para construir un camino. Como ya dije, es obligatorio para estudiantes del preuniversitario y se va a estar realizando los viernes 24, que fue el primer taller, 31 de julio y el 7 de agosto. ¿De qué hora? Desde las 18:30 a 20:30 en el área de educación en el segundo piso de la terminal de Eugenio Augusto. Uh-huh. Esto es para San Carlos. Y tenemos también en San Carlos el programa Enlace Joven. ¿Qué es esto? Los requisitos generales son de 10...
1: ¿Cómo se llama?
2: Enlace Joven.
1: Enlace Joven.
2: Enlace Joven, Enlace C. Pero esto es una cuestión laboral, ¿no? No monogámica. Requisitos generales para la gente de 18 a 30 años y tiene una duración de 10 meses. ¿Quiénes pueden participar? Estudiantes terciarios y universitarios, que tengan certificado de estudiante regular, que tengan el analítico provisorio o definitivo, o que estén en el plan de estudios, contar con el, o que por lo menos tengan el 50% de las materias aprobadas. Es compatible para quienes se encuentren percibiendo la pensión no contributiva, becas Progresar y asignación universal o monotributista categoría A o B. Si usted es emprendedor, tiene el secundario completo, está cursando alguna carrera universitaria, uh-huh, y tiene menos de 30, se puede presentar a esto.
1: Ya no es mi tiempo. Por muchas razones.
2: Se pueden inscribir en la oficina de empleo ahí en el Parque Industrial de Eugenio Augusto o al teléfono 2622-2550-20. Repito, 2622-2550-20.
0: Bueno, me quedo con la parte educativa y de estudiar. El viernes que viene, viernes, sí, 7 de agosto, está la expo educativa, uh-huh, en Tunuyán. Van a estar todos los institutos de educación superior del Valle de Uco, o sea, es regional para todo el Valle de Uco. Repito, el viernes 7 en el Poli de Tunuyán, de las 10:30 a las 12:30 y de 14 a 16. Van a estar ahí, los están todo el tiempo. También está, por supuesto, la Universidad Nacional de Cuyo, el Instituto Tecnológico Universitario, pero también están las universidades privadas, la Champañat, la MASA, y demás. Bueno, la Siglo XXI. Están realmente todas las opciones de estudio que hay hoy en día en el Valle de Uco, oferta, por supuesto, presencial para estudiar presencialmente, como también hay oferta híbrida y virtual. Así que viernes que viene, expo educativa en el Poli de Tunuyán.
1: Muy bien.
2: Perfecto. ¿Tenemos algo más?
0: Sí. Recordar por las dudas que, lo digo porque nos pasa mucho en el instituto, hay carreras en todos los institutos, incluso en la universidad, que las inscripciones por ahí empiezan ya en septiembre. Dice, che, es pronto, estamos en agosto, para el año que viene que voy a estudiar todavía no tengo ni idea. Pero hay carreras que las inscripciones por tema de cupos y demás ya empiezan en septiembre.
1: Claro, así que atención.
2: Hago un pedido a la solidaridad de la gente de los IES, porque esto en realidad es no solo para los chicos que están terminando el secundario, sino también para algunas personas que a lo mejor tienen más de 30, 30 y pico, 40 y pico y quieren arrancar una carrera. Si alguien en algún momento me puede explicar bien cómo funciona lo del artículo 7 para mayores de 25. Tengo bien. Un par ahí de interesados en el CEPJA, por eso.
0: Bueno, no va a existir más igual.
2: Mala noticia.
0: Sí, es más, no sé si no le quiero decir, se lo averiguo, es una buena pregunta. Lo que Nina refiere al artículo séptimo era que siendo mayor de 25, lo digo por ahí para la gente que no está en el tema, podías igual rendir unos pequeños exámenes que los hace directamente la Dirección General de Escuela, no los hacen los institutos. Y si los aprobabas sin terminar el título, sin tener el título secundario, o sea, sin el término secundario, pero siendo mayor de 25, podías iniciar una carrera. Eso se está, no sé si ya lo derogaron o está en vías de ser derogado. Se lo averiguo para el viernes que viene de la persona que sale.
2: Perfecto, por favor, porque me estoy acordando que el artículo 7 también tiene que inscribirse mucho tiempo antes para poder rendir y cursar alguna carrera, sobre todo estas que son virtuales.
1: Bueno, tenemos más cosas, pero vamos de a poco. Vamos, si les parece, a una nueva pausita musical. No me han dicho qué quieren escuchar, por lo tanto...
2: Yo quiero rock.
1: ¿Quieres rock?
2: Sí, da. Bueno, todo pero... bien con el folclore, pero el viento me pone violenta, ¿qué quiere que le diga?
1: Bueno, a ver, ¿qué podemos escuchar relacionado al viento? ¿Viento dile a la lluvia? No, es demasiado...
2: No, ¿cómo?
1: No. Bueno, yo le voy a dejar otro tema folclórico mientras le busco un tema rockero para enseguida, porque vio como uno es de carne y hueso, etcétera. Así que hasta que yo haga ahí tiempo de conseguirle, claro, ponerle algo digno de sus gustos. Así que vamos a escuchar Garzas Viajeras. ¿Alguna vez lo escucharon? Sí.
0: Tal vez sí, pero no me sé el nombre.
1: Lo han escuchado, estoy seguro. Así que, bueno, Aníbal Sampaio ahí con la participación del Chango Espacio. Y enseguida volvemos con más Entre Mate y Mate.

0: continuamos entre mate y mate. Y seguimos con información necesaria para la mañana de hoy. Les contamos, le vamos anticipando que bueno, que vamos a estar también contando un poquito algunas actividades que se van a estar dando en los próximos días. Desde las asambleas de Mendoza por el agua pura, ¿no? Hay un montón de noticias que vinculadas, digamos, a la preocupación, ¿no?, de las asambleas, ¿no? Y que tienen que ver, obviamente, con las políticas del gobierno nacional y, por supuesto, la predisposición del gobierno provincial, ¿no? Obviamente. Así que, bueno, vamos a estar contando un poco acerca de esas actividades. Ya les contamos, por ahí, para la gente que quiera participar, ¿no?, que este sábado va a haber asamblea aquí en Tupungato. Ya vamos a contar, sí. Vamos a dar mayores detalles de dónde va a ser y a qué hora. Pero bueno, todas las asambleas están en estado de alerta y van a haber actividades próximamente. Va a haber actividades también en el puente del río Tunuyán. Vamos a contar mayores detalles en breve. Mientras tanto, vamos con otra información que tiene que ver con los aumentos de los colectivos, ¿sí?
1: Sí, exactamente. Esta última semana, usted si le ha tocado viajar en colectivo, se habrá dado cuenta que aumentó la mínima del micro.
0: Sí.
1: Y con eso todos los demás pasajes.
0: Sí, sí, sí.
1: Bueno, y a partir de ahora, el 3 de agosto, empieza a regir un nuevo esquema tarifario para las empresas que prestan servicios de transporte interurbano en la provincia. Esta información, la verdad, queda un poco media desfasada porque le voy avisando que ya aumentó.
0: Sí, sí, sí, sí, sí.
1: Entonces, lo que es la tarifa de Mendoza-Tunuyán se fue a 15.600 el común, de Mendoza-San Rafael 26.000.
0: Upa.
1: Mendoza Potrerillo 7.600, Mendoza Penitente Las Cuevas 22.800, Mendoza Rivadavia 7.500 y Mendoza Lavalle 4.600.
0: Así
1: es. Más o menos, ese es alguno de los precios que yo le puedo llegar a decir.
0: Bien, repetimos, Mendoza Tunuyán, ya que estamos en el Valle de Uco, 15.600.
1: 15.600 el común,
0: el
1: no
0: común.
1: El expreso.
0: Claro, claro. O sea, si se toma el expreso, vaya con unas monedas más porque es un poquito más caro.
1: Si se toma el diferencial, lleve uno de 20 por las dudas.
0: Sí, sí. Así que esas son, desde la Subsecretaría de Transporte, se oficializó este ajuste en el cuadro tarifario de los servicios públicos de pasajeros de media y larga distancia.
1: De media y larga distancia y los interurbanos de Mendoza también.
0: Bien, así que bueno, ya está en el boletín oficial esa información. Y bueno, a mí me sorprendió porque yo la última vez que me tomé el colectivo, claro, salía un poquito más caro.
1: Sí, y cuidado con los docentes que hayan recargado sus abonos antes de las vacaciones, porque pues se pueden quedar sin saldo un poco antes.
0: Antes de las vacaciones.
1: Claro, porque el aumento de pasaje fue justo en vacaciones. Y si usted cargó su abono antes de las vacaciones, tenga cuidado con su saldo. Se puede quedar sin saldo a mitad de mes.
0: Bueno, ¿y qué pasa, por ejemplo, en el caso de los y las estudiantes, no?
1: Los y las estudiantes, tenemos una cuestión ahí en las escuelas secundarias. Como saben, acá por lo menos en el Valle de Uco, la partida presupuestaria que es para la recarga de abonos, ya de por sí el año pasado veníamos como un poquito complicados porque no estábamos pudiendo cargarle a todos y a todas los estudiantes. Este mes llegó la misma partida de dinero, pero el aumento del colectivo nos modificó un poquito el panorama. Entonces estamos como en algunos casos cargando menos o haciendo tatetí con los estudiantes.
0: Claro. Ah, o sea que claro.
1: Sí.
0: Clásico.
1: Clásico, ya a partir del año pasado veníamos con

0: ¿Con qué seguimos?
1: Seguimos. Bueno, tenemos más información acá, el ámbito departamental en este caso, para la gente de Tupungato. Personas que quieran inscribirse para la capacitación de Mi Primer Licencia, ¿sí? Este programa municipal. Recuerden que hoy es día de inscripciones.
2: Está grande, no lo tome mal, está grande, Flores.
1: ¿Por qué?
2: Son 2 años, usted también le va a llegar.
1: ¿Qué está diciendo? ¿Qué está hablando?
0: Lo de mi primer licencia lo dijimos con los anuncios municipales, que era para la gente de Gualtallarí y El Peral. De hecho, ya empezó a las 8 de la mañana hoy.
1: Ah, bien. Bueno, no, lo que pasa es que fui al baño yo. Me la perdí eso. Bueno,
0: pero si lo
1: redundanciando,
0: repetir...
1: las vacas engrandecen las estancias. Qué malo tiene repetir la información.
0: Repita, no hay problema.
1: No.
0: Ya me arrepentí, dice.
1: Bueno, para la gente...
2: La garrafa en tu barrio, la...
1: garrafa, bueno, vamos con el informe del clima, ¿no? Atención, jubilados y jubiladas.
0: Eso sí me interesa.
1: Que ANSES confirmó el haber mínimo para agosto, con aumento y bono.
0: Ajá.
1: Ojalá no se espere la millonada, ¿eh?
2: No, pero bueno, que te lo dé bono el...
1: bono de YouTube. Claro, bueno, ANSES oficializó los nuevos valores para jubilados y jubiladas, pensionados y pensionadas, ¿no? ¿Cómo quedan los haberes y el cronograma de pago? Bueno, para este 2026, agosto 2026, el incremento va a ser de 1,9%. Y también continuará el bono extraordinario de 70.000 pesos... para quienes perciben los haberes más bajos. No pago ni el teléfono con eso.
0: No, mire.
1: Pero bueno, con esa actualización, el organismo recordó también cuáles van a ser las fechas de pago, que se mantienen organizadas según la terminación del Documento Nacional de Identidad, de acuerdo con el calendario oficial de agosto. ¿Sí? Así que, ¿de cuánto es la jubilación mínima a partir de este mes? Que eso es lo que usted quiere saber. A partir del mes de agosto, la jubilación mínima va a ser de 419.734,71 centavos.
0: No llegamos ni a la mitad de la canasta básica.
1: No le alcanza ni para el alquiler. Vamos de vuelta, 419.734,71 pesos. Con la incorporación del bono extraordinario, que son 70.000 pesos, le podemos decir que le queda en 489.734,71. Los 71 los sigue teniendo.
0: ¿Quiere que le tire un dato así? Sí. Hablando de jubilados y hablando de cómo llega los jubilados a fin de mes. Uh-huh. Dice, la morosidad entre los jubilados casi se triplicó en un año y ya afecta a más de 456 mil personas en Argentina. Uh-huh. Un informe de la provincia de Mendoza sobre los microcréditos reveló que el 11,4% de los adultos mayores registra una deuda en situación irregular, cuando hace un año este porcentaje era del 4%. Además, el 44%, o sea, casi la mitad de las personas de edad jubilatoria, mantienen algún tipo de financiamiento activo, lo que refleja el aumento del endeudamiento. Mire, le comento, la mayoría de los jubilados tiene 2 vías para tener un poquito más de ingreso con el Banco Nación, que uh-huh. termina siendo un poco una trampa también. Tienen, por un lado, la posibilidad de algún microcrédito, porque obviamente con una jubilación de 500 mil pesos, más de 1.000.000 de pesos no te puede prestar el banco. Claro. Pero tiene, por otro lado, el adelanto de haberes. Adelanto de haberes que con tu próxima jubilación te lo descuentan.
1: Claro, o sea, cobrar es como... es una trampa porque uno cobra lo que ya le va a faltar.
0: Lo que le va a faltar, y obviamente al faltarle el próximo mes va a tener que recurrir al mismo mecanismo, y si es que no, algún préstamo ahí,
1: claro, hasta que no tenga
0: adosado.
1: Sí, es muy peligroso eso, lo del adelanto a veres, pero bueno, ¿qué va a hacer? Así que, bueno.
2: Es un tema, meto ahí la cuchara. Más allá de los jubilados, ¿no? Es como que muchos están mirando endeudarse, o sea, no es malo en sí, si uno toma deuda para comprarse una casa, un auto, lo que fuera, y la podés pagar, pero tenés un buen sueldo, un sueldo acorde a lo que, no pasa nada, si no, uno no podría, digamos, una especie de crédito en sí, no tiene nada de malo, es más viejo que la escarapela. Lo que sí viene saltando.

0: mucho las alarmas es lo que mencionaba recién la niña con respecto a los jubilados, de bueno, esas cuotas del préstamo, eso pagar, está irregular. ¿Qué quiere decir? No puedo pagarlo. Hay gente que no puede pagar. Esto históricamente siempre, ¿no? Cuando los bancos te dan algo, cualquiera te da algo, desde la tarjeta naranja, de la concesionaria del auto, cualquiera te presta plata, se hace, de hecho los contadores ponen ahí en los balances, bueno, previsión por deudores incobrables. Esto es, le presté plata a 100 personas, calculo que 80 me la van a devolver sin problema, va a haber unos 15 que algún problemita van a tener, pero me van a estar pagando, y va a haber 5 que no lo voy a poder cobrar de ninguna manera. Bueno, estos números de a quién no se le puede cobrar están saltando a lo loco. Están subiendo en los bancos tradicionales, lo cual es para mirarlo, pero los bancos, vio que igual para que el banco te dé plata, más o menos, tenés que secuestrar al gerente. Sí. Pero, ¿quiénes son los que dan plata más fácilmente o menos, con menos requisitos hoy por hoy? Uh-huh. Las famosas billeteras virtuales.
1: Claro.
0: Mercado Pago, por ejemplo. Uh-huh. Bueno, los balances de las empresas de Mercado Pago, de Ualá, de Tarjeta Naranja, que es un poco más exigente que otro, y de muchos otros, están casi en un 50% de irregularidad de gente que paga.
1: Y sí, porque aparte es más flexible también la manera de acceder a un crédito.
0: Entonces, te metes a decir, los intereses son usurarios, los intereses son una locura. O sea, es delirante lo que cobran. Pero si uno le da clic y los tipos dicen, sí, te voy a pagar, dame 100 que mañana te pago 200, le das clic y tenés los 100.
1: Sí.
0: Después viene el otro problema. Y eso sí, realmente hoy, ya hoy por hoy, es una alarma, porque primero decían, no, le pasó a Mercado Pago porque esto, porque lo otro, le pasó a Lete, y ahora ya les pasó a todos. O sea, no hay nadie que se salve.
1: Así es. Así que, bueno, pero esto supongo que era previsible, ¿no? Más en estos tiempos, con esta economía.
0: Es y no es. O sea, por ejemplo, mire, tenemos tiempo para que le dé un datito
1: por supuesto,
0: pero mire, porque suyo. Justo lo estuve viendo ayer mismo, lo estaba viendo. Entonces, de estas billeteras virtuales, no sé si le suena Ualá.
2: Sí.
0: Bueno, tiene. Se supone además que es como de. ¿Cómo diría? Apunta a un público de ingreso entre alto, medio alto. No es una tarjeta popular, por decirlo. No, claro. Es tipo Mercado Pago que todos tenemos. No es tan popular. Se supone que debería ir un poquito mejor. Letiro es una empresa pública que cotiza en bolsa, así, y es un banco además, así uh-huh. que lo pueden ir a la página del Banco Central y tienen ahí el balance que salió ayer o antes de ayer. Yo lo vi ayer. Está el balance del Banco Central. O sea, no voy a decir información,
1: claro, que, extraoficial.
0: Extraoficial ni de una nota. Es el balance de Ualá. Perdió, ¿sabe cuánto perdió Ualá Opera en Argentina, México, Colombia y Brasil?
1: A ver.
0: El año pasado perdió, o sea, en 2025, 232 millones de dólares. Uh-huh. O sea, sumando de 24 a 25, suma pérdidas por 800 millones de dólares. ¿Qué pasó? Los ingresos por los préstamos estos crecieron, voy a redondear un poco con los números, 160%. Dice, che, bien. Creciste prestando plata, intereses, todo, 160%. Ahora, las deudas que tienen por incobrables creció 450%. O sea, pasaron de 22 millones que tenían de incobrable a 123 millones. Uno de cada tres personas a los que le prestaron plata no lo puede devolver. Uno de cada tres no se los va a devolver.
1: Un montón.
0: O sea, después empezará a quién le mandarán juicio a ellos, ¿no? A quién dejarlo total por la plata que vamos a estar mandando. Bueno, lo que sea, hay desde grandes, chicos, medianos. Es la bolsa de siempre. ¿Cómo funcionan? ¿Cuál es la previsión? No voy a leer todo el balance de la empresa, si alguien lo quiere ver, está en la página del Banco Central. La previsión de estos tipos, ¿qué hacen? Lo mismo en Mercado Pago, lo mismo en todo. Entran a largar. Te presto, te presto, te presto, te presto, te presto. Para hacerse famosos, conocidos, para tener como mover mucho dinero. Uh-huh. Y después empiezan a ralear. Bueno, a ver, los chiquitos los vamos sacando, los que son incobrables los vamos sacando, y se empiezan a, en todo ese movimiento, de plazo de 5 años, 7 años, 10 años, quedarse con los grandes, con los que sí les conviene. Y, no sé, empresario más grande, no necesariamente, re gran empresario, yo qué sé, bajero, finquero, no sé, por decirle tupungato, uh-huh. gente que sí mueve dinero, quedarse con esos. en esa curva, digamos, y bueno, perdemos al principio, después nos vamos recortando, están prácticamente todos, Cocos, Ualá, Mercado Pago y demás, y alguno, déjeme decírselo, alguno se va a quedar por el camino, alguno no va a poder levantar semejantes pasivos por más cuestión que haga. Y este temita de la deuda, cierro con esto, el gran problema es que la gente se está endeudando para pagar el supermercado.
1: Claro,
0: lo que usted decía hace un rato, no hay un mango. Uh-huh. Entonces todo esto están esperando hace no sé cuántos años. Ah, ya la economía va a ir bárbaro, la economía va a despegar, la economía nos va a ir bárbaro a todo. Eso no sucede, el salario real no se recupera. Viene de largo, no es solo de ahora, no estoy hablando del último mes o dos meses, cinco meses. Entonces, claro, usted puede pagar, la nina va a pagar su deuda, porque está cobrando ahora, porque hoy debe tener depositado ahí sus millones.
2: Millones en plural, me encanta.
0: Porque si la nina el 100 y nada, las horas te la ve baja, así, y así, mira, en la finca, vamos a... no vamos a poder allá, vamos acá, uy, no, mira, el día lo vamos a pagar tanto, menos, mira, no, al final no voy a pintar, no vengan los pintores, no voy a cortar el pasto. Y la gente no tiene plata para pagar. La gente, comida, es lo último que deja de comprar. Y lo que va a hacer es dejar de pagar las deudas y demás, pero se resiente en el consumo, como les gusta decir a los economistas, o sea que la gente compra menos cosas y nos complica a todos. Cierro ahora sí. En parte, los números no tan desastrosos de últimos meses han sido sostenidos, entre comillas, por algo medio ficción, ¿no? Hago de cuenta que tengo plata y en realidad después voy a dejar debiendo un tendal porque no, ni lo voy a pagar. Claro. Pero bueno, fui a la verdulería, me compré una ropita, me compré para el nene, me compré los útiles, me compré la cosa. Con plata que en realidad no tengo después para pagar. Y eso sí. Resiente todo.
1: Así es. Así estamos, país. Bueno, acá vamos de contar un poquito algo de información.
0: Siempre con buenas noticias.
1: Siempre con buenas noticias. Ni hablar si enseguida tratamos el tema de la reforma del Banco Central, para lo cual quizá tengamos un poquito de tiempo.
2: Hablando de nuestro amigo Banco Central.
1: Sí.
0: Todavía no cerraron el centro. No era que lo iba a cerrar. Mira, este no cumple ni una, no cumple ni la que quiere. O sea, se suponía que lo primero en campaña.
1: Lo iba a detonar.
0: Lo iba a prender fuego. Sí, una bomba.
1: Una de las grandes contradicciones de Milei ha sido eso, ¿no?
2: De tantas.
1: Sí, de que sigue admitiendo de que el Estado es necesario, a pesar de que él lo quiere demoler, lo quiere, ¿no?
0: El dólar va a flotar libremente.
1: Sí, va a flotar con salvavidas de plomo.
2: En la estratosfera va a flotar.
1: Ajá. Mientras nosotros abrimos el paraguas para que no nos golpeen los dólares que están lloviendo, si le parece, vamos a escuchar un poquito de música. ¿Quiere o no quiere?
2: Bien.
0: ¿Qué tienen por ahí?
1: No sé.
0: Estuvo bien la otra vez, hay que reconocérselo.
1: Lo
0: conocíamos todo. Con la niña nos miramos y sí, claro que conocíamos. Garzas voladoras, o sea.
1: Garzas viajeras.
0: Bueno, ¿cómo viaja? ¿Qué? ¿Camina la garza ahora? No. Entonces no me... Pero no sabíamos el título.
1: Claro, bueno. ¿Quiere que vamos con algo de los enanitos verdes?
2: Bueno, yo pido después.
1: Sí.
2: La de Charlie. Bueno, de la máquina de hacer pájaros, en realidad.
1: Sí.
2: La de... ¿Cómo pega el viento norte?
1: Es muy buena. En este caso sería el viento oeste, pero sí.
0: Veo la bandera totalmente caída, no hay una gota de viento afuera. Las hojitas que están ahí pendiendo un hilo de los árboles de otoño ni se caen. Sí.
2: No, es que vea, el viento sonda por ahora me lo estaría decomisando Iscamén.
0: Claro.
2: De ahí todavía no
1: ¿De
2: baja.
1: ¿Qué disco es cómo pega el viento sonda? El viento norte.
0: Quiero denunciar
2: públicamente. ¿Cómo mata el viento norte? Perdón.
1: ¿Cómo mata?
2: Es de la máquina de hacer pájaros.
0: A Gisela Manoni, que nos dijo que el viento estaba en San José.
1: Sí.
0: Vaya, qué viene en carreta, viene el viento, qué bien.
1: Claro.
2: No, tengo se confirmación detuvo, no, en Potrería.
1: Se detuvo en el boliche de la esquina.
0: Claro.
1: De la vuelta, mejor dicho. Claro. Bueno, ¿cómo mata el viento norte, Charlie García? Enseguida hablemos.

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2: 10 y 42 de la mañana, continuamos entre mate y mate. Recuerden que se pueden comunicar con nosotros al... ¿qué números? A ver si se acuerdan, pero...
1: 26-22-52-12-38, sino al...
3: 12-22-50-24-34-06.
2: Ahí está.
3: Y no voy a decir el otro, pero me aclaro, porque casi siempre está el de Lalita.
2: Claro, bueno, tenemos que contar tristemente que nuestra compañera Alejandra Cháfala, a quien le mandamos un gran, pero gran abrazo,
3: ha pasado a la virtualidad.
2: Ha pasado a la virtualidad, sí, sí. No nos va a poder seguir acompañando, lamentablemente, porque, bueno, todos le decíamos, en algún momento vas a tener que trabajar, Alita, y le tocó trabajar. Así que sigue siendo parte, por supuesto, de esta radio, pero no nos va a acompañar en el programa los viernes. Así que, bueno, lamentamos mucho tener que dar esa noticia. Pero bueno, le mandamos un saludo a Lalita, que probablemente nos esté escuchando desde el laburo.
1: Desde el laburo de su hogar.
2: De su hogar.
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2: Sí.
1: Si le gustan los ravioles, los fideos caseros, los sorrentinos.
2: Sí.
1: También se suma al servicio de salsas con sorrentinos, así que salsitas ya preelaboradas.
2: Muy bien.
3: Todo hace buenísimo. De paso le hacemos el chivo. Los desmechados al Malbec, la carne desmechada al Malbec, sorrentinos de carne.
2: Sí.
3: Una maravilla.
2: Y los de osobuco también.
3: Sí, también.
1: Sí.
3: También. A su hija le gustan. ¿Cuál es que se lo
2: decía a su hija? Sí, a la Mara le encantaron. A la Mara no le gustan los sorrentinos, pero cuando probó los de Lalita, se los morfó todos.
1: Doy fe que ese día nos faltaron sorrentino con la Mara, pero.
2: Sí. así que bueno. Vamos con noticias de aquí y del más allá.
1: Del más allá ya me asusta, don
2: sí,
1: don Flore.
2: Bueno, y así son las noticias que tenemos nosotros, porque, bueno, el gobierno ha enviado la reforma de el Banco Central, ¿no? La ha enviado a diputados, así que parece que la intención del gobierno es que en agosto se apruebe esa reforma, ¿sí? Lo anunció el día de ayer, ¿no? Ayer a las 20 horas a través de una cadena nacional, donde la reforma de la Carta Orgánica del Banco Central está en los objetivos del gobierno. Así que, para concretar ese objetivo, el presidente envió al Congreso de la Nación el proyecto de ley destinado a modificar esta normativa.
1: ¿No era que lo iba a demoler, que lo iba a explotar al Banco Central? ¿Qué pasó?
2: Bueno, pero a lo mejor
1: pasó?
2: Optó por medidas menos severas, qué sé yo. No sé, no le alcanzó para la dinamita.
1: No.
2: Bueno. así que, fíjese el nombre de algunos ítems de todo esto, ¿no? El gobierno confirmó que va a impulsar, digamos, una nueva medida que se llama grillete fiscal.
1: Grillete.
2: Grillete. ¿Qué
1: corralito,
2: es un grillete? A ver,
1: grillete.
2: Don Pérez.
1: La verdad que me encanta la imaginación que tienen acá los argentinos para hacer el...
2: Sí, sí,
1: para
2: sí.
1: Los términos económicos. Pero...
2: Sí, sí, sí. Usted, yo le digo grillete, ¿a qué le suena, don Pérez?
3: A que me tienen atado.
2: Sí. Y no con una soga, con una cadena, ¿sí? Así que dice que en esta nueva iniciativa que apagará parte del Estado si el resultado fiscal es negativo durante los meses consecutivos. Así que dijo que también iba a avanzar con una reforma del mercado de capitales y del régimen de seguros. Todos estos cambios, digamos, que prevé el presidente, que los dijo ahí en una cadena de por lo menos 14, 15 minutos, que duró más o menos, deben ingresar al Congreso por la Cámara de Diputados, y se proyectan por lo menos una o dos sesiones durante agosto para debatir la ampliación también de la inocencia fiscal, ¿no? Hablando de términos raros. La reforma de la Carta Orgánica, por supuesto, del Banco Central, y el proyecto de inviolabilidad de la propiedad privada. Otro de los proyectos que más, posiblemente, el que más alarmas ha suscitado. Así que, bueno, la reforma de la Carta Orgánica del Banco Central, según el presidente, dice que viene a poner fin a la estafa de falsificar dinero para financiar a la alta política, dijo Milei, que también la inflación acumulada desde 1935, digamos, viene a paliar, que es cuando se creó precisamente el Banco Central, esta cifra es de unos 20 dígitos más. De unos 20 dígitos, más de 12 trillones por ciento de inflación, dijo Milei, que tiene desde que se inventó el Banco Central. 12 trillones. Así que, bueno, ¿qué me dice?
1: Que se fumó.
3: ¿Vio cuando hay unos niñitos están discutiendo, unos niñitos chiquititos?
2: Sí.
3: Dice, no, mi papá tiene más fuerza que el tuyo.
2: Sí,
3: no,
2: sí, sí.
3: No, el mío, pero la casa, el auto de mi papá es más grande que el del tuyo. No, sí, el sí. De...
2: Mis zapatillas corren más rápido que las tuyas.
3: Sí, y en un momento, claro, empiezan a tirar fruta como... Ah, sí, pero yo tengo más figuritas del Dibu Martínez que vos. O sea, ah, sí, pero yo sé... Me corto el pelo más, o sea, cosas que no tienen sentido, que no le importan a nadie.
2: Sí.
3: Porque si ya está. Es, pero. Es como eso, o sea, evidentemente no hacen. Va. A mí ya me da más vergüenza que otra cosa. O sea, me da. Ya pasé el estadio de bronca.
2: Sí.
3: Y me da mucha vergüenza, o sea, realmente me da vergüenza ajena, vergüenza propia también por nosotros, porque es nuestro presidente.
2: Sí, sí, sí, sí.
3: Las cosas que dice...
1: ¿Cómo duele decir nuestro presidente? Pero bueno.
2: Sí, sí, sí, sí, sí.
3: Es el presidente, yo creo que la mayoría de la gente que lo votó también, o sea, digo, le... Bueno, que las cosas cambien, pero nadie pensó... Va, no sé si alguien pensó o no, qué sé yo, no sé qué pensamos, pero... Realmente eso, nada, me da vergüenza, me surge que no tiene idea, o sea, no...
1: Al típico hablemos sin saber.
3: Dice cualquier cosa sin sentido. Sí. Sobre
2: pero
3: que no
2: barbaridades.
3: No importa a nadie.
2: De verdad que dice barbaridades, porque es tremendo. Bueno, por ahí un poco en qué consiste también este grillete fiscal, porque lo mencionamos, pero por ahí no... es esta medida, que es una especie de, como se dice en términos... un shutdown, que es un cierre del Estado, ¿no? Lo que intenta el presidente con esta medida es impedir al Congreso de la Nación, aprobar o sostener un presupuesto con resultado negativo. Es decir, que si las encuestas dan rojo, digamos, durante varios meses seguidos, el Poder Legislativo recibe un plazo breve para equilibrar los números, ¿sí? Y lo debería hacer con su propio dinero. Eso dijo Milei.
3: Son todas estupideces sin sentido. Sí, pero es que es difícil, es como que... Yo te digo, ah, no, caja verde del auto, ayer el cielo,
2: sí.
3: Y entonces la silla... Sí, porque Nina, claro, con su ideología.
2: ¿Y
3: de qué? Ah, mira, se ríe, ¿eh? ¿Ves? Tengo razón.
1: Un dadaísta se haría un festín con
3: eso. O sea, no sirve ni para discutir.
2: No.
3: O sea, no es que... No sé. La verdad es que me...
2: Sí.
3: ¿De qué o sea, podemos charlar de verdad si el Banco Central necesitaba una reforma o no de su carta orgánica? Bastante desastroso le hicieron... los anteriores cuando reformaron, estas pavadas que dice.
2: Claro.
3: Digo, el presupuesto lo hace el Poder Ejecutivo. No sé, te lo enseñan en cuarto grado eso. Digo, y todo el mundo sabe cómo se ejecuta, y todo el mundo sabe cómo están a la vista de todos, afanando con sus amigos, con sus empresas amigas, a la vista de todos. Los únicos que hemos pagado la recesión son los jubilados, los docentes, los hospitales públicos, o sea.
1: No, y toda la parte de cultura, ni hablar.
3: No bajó un solo impuesto, o sea, se suponía que decía eso, ponele que las cosas dijo, que la dolarización, que iba a prender fuego el Banco Central, o sea.
2: Sí. No, y aparte es curioso cómo habla verdaderamente como el enemigo, ¿no? De los propios, del propio Congreso. O sea, sos el presidente y habla en cadena nacional como diciendo estos, en esos términos, ¿no? ¿No? De como si fueran verdaderamente el enemigo, así como si nosotros estuviésemos, no sé, en guerra con alguien y denostáramos al enemigo. En esos términos habla Milei de el Congreso, del cual es parte, o sea, él como funcionario, siendo el ejecutivo, ¿no? Y habló de que si era necesario, él mismo y todos los congresales, por decirlo de alguna manera, tanto diputados como senadores, iban a dejar de cobrar sus sueldos para equilibrar ese déficit. Eso dijo. En eso está.
1: Estamos hablando de un desfasaje de 12 millones para los funcionarios y 500 mil pesos para un jubilado. Uh-huh.
3: Ok. No, sí, además, cosas que, digamos, pues tiran la plata y se roban la plata, pero a mansalva de todo, o sea, es una payasada, es una. Es difícil decir, bueno, ¿contra qué hay que argumentar? O sea, si no es que dicen algo, dice un montón. En serio, no lo digo en chiste.
2: Sí, por ahí, digamos, uno de los caballitos de batalla que usa el gobierno es lo mal que se hicieron las cosas antes, ¿no? Obviamente siempre atacando al kirchnerismo. Y que nosotros, muchas veces lo hemos dicho, ¿no? Incluso hasta reconociendo las cosas que se han hecho mal, no se pueden defender las cosas que se están haciendo actualmente, porque como dijimos, si lo que se hizo mal en el pasado, vos tenés que plantear una cuestión superadora, ¿no? Y el gobierno no ha superado, no ha presentado desde que está ningún proyecto superador, ¿no? Se ha dedicado a desmantelar el Estado, pero no lo ha, no empezó a hacer cosas, a mejorar lo que se hacía mal, ¿no? Entonces, bueno, es fácil, digamos, con ese discurso echarle la culpa a los que estuvieron antes, que culpas tienen, obviamente, pero bueno, no estás haciendo nada para mejorar.
3: La principal culpa que, bueno, o sea, todo puntualmente, por ejemplo, la reforma de la carta del Banco Central que hizo el kirchnerismo es vergonzosa.
2: Sí.
3: No importa a nadie, cambiale listo, qué tanta cosa, o sea, pum, cambiale listo, poner lo que tiene que ser, lo único que tiene que ser la carta central es que el Banco Central es autónomo y sus valores, su único objetivo es preservar el valor de la moneda. Punto de parte, no hay que inventar nada, no hay que inventar nada, no hay que gritar, no hay que citar a autores raros, nada. Hay que hacer eso, que es lo que hacen los países normales, que le va más o menos bien, que tienen sus quilombos, pero eso es obvio, ya está, no hay, es página 1 de cualquier libro de macro, basta, no se discute más, hay que hacer eso. ¿Qué tiene que venir este a decirle voy a enseñar a Brasil lo que tiene que hacer y después voy a ir a Estados Unidos a hacerme famoso y después voy a ir a Pakistán y a Israel a decir no, bajate, callate?
2: Sí. Pero bueno, es el problema de tener en la presidencia
1: a un TikToker.
2: Sí, a un personaje que es más bien un personaje bizarro, ¿no? De la cultura mediática, que no un presidente.
1: Es,
2: pero
1: que
2: bueno,
1: yo creo que a esta altura ya, presidente que tenemos, medio que supera cualquier personaje pensable de un programa de Capusotto. Pero
2: sí, pobre Capusotto, sí. ¿No? Porque
1: como, hermano, me ganaron, esto ya no es ficción.
2: Sí,
3: pero es que si fuera de Capusotto sería exagerado.
2: Sí.
3: De posta que sí, Y poner que Capusotto se pusiera los pelos así para arriba, sí. Y se sentara así y hablar así como habla el presidente. Mira, pará, Capusotto, ya estás, te fuiste al carajo, loco.
2: Sí.
3: Eras, no, no, no. Eras gracioso antes. ¿Qué pasó contigo, loco? Te fuiste al carajo.
1: Sí. Antes eras chévere.
3: Sí.
2: Sí, sí, sí,
3: sí. Sí, sí, pero.
1: Ni Mickey Vainilla se animó a tanto.
2: No. Tremendo.
3: Sí.
2: Bueno, ¿qué va a ser?
3: Ya que estamos, una cosa más que me parece. No sé si después lo íbamos a tratar o lo tratamos en otro programa.
2: Uh-huh.
3: Algo se comentó, creo, ayer en el. Entre mate y mate. El tema de la inmigración, el comunicado ese que sacaron y esta cuestión de xenofobia que es tan ridículamente fomentando la xenofobia en un país como Argentina, que tiene sus quilombos, obviamente que no somos la excepción de nada en ningún aspecto, pero que ese problema era dentro del quilombo que tenemos bastante menor. Y ahora están exacerbando la xenofobia contra todo, que si vienen, que si contra Argentina, que si hablan mal de la Argentina, que si... No, a ver, no cierra por ningún ojo, que si estudian acá, que eso... A ver, este país se levantó con inmigrantes, muchachos. O sea, sí, somos...
2: No, y habiendo tantos problemas, en este mismo momento, ¿no? Ceuta, la cantidad de inmigrantes que están llegando, ¿no? Escapando de se me fue el nombre.
3: De
2: Marruecos, ¿no? Del régimen de Marruecos. Es tremendo, es tremenda las cosas que se están viviendo. Y bueno, de un poquito de seriedad con las cosas que están pasando en el mundo y cómo golpea verdaderamente a las personas, digamos, cuáles son las condiciones que hacen que los inmigrantes lleguen a otro país, ¿no? Así que, bueno.
3: Sí, pero de nuevo, ni siquiera es que es una postura de la Cancillería Argentina. Es un comunicado de este delirante y los tres que lo rodean, que no tienen la menor idea de nada, le da mal la medicación y manda, y hace un comunicado ridículo con el sello de la presidencia, digo, si fuera.
1: No, y no es un comunicado solamente, es un decreto de necesidad de urgencia que salió el jueves.
2: Decreto de necesidad de urgencia.
1: Sí, que impide el ingreso y la permanencia de los permanencia al país de los extranjeros que se pronuncien en mensajes de odio contra argentinos. Es ridículo.
3: De verdad que es una vergüenza. Y nada, o sea, es más, ni siquiera si alguien quiere verlo desde el punto de vista económico de un país como Argentina, a nosotros nos conviene que vengan inmigrantes. O sea, no es que el inmigrante venga a estudiar, a pasear, a lo que sea, a vivir, a trabajar, a levantar la viña, a hacer casa.
2: O sea, desde 1492 el mundo es el que es por los movimientos migratorios. O sea, es increíble que todavía cultivemos esa xenofobia, ese odio. Tremendo, ¿no? Tremendo. Bueno, no deberíamos estar hablando de esto, pero bueno, ¿qué va a ser? Bien, dicen que se viene el fresquito después del viento sonda.
3: Acertarán, porque el viento sonda no vino.
1: Está en tratativas ahí en el Iscamén, me dijeron, pero bueno.
2: ¿Sí?
1: Lo tiene parado Gendarmería.
2: Bueno, ¿qué va a ser? Una de aquí de Tupungato. ¿Sí? ¿La quiere?
1: Sí, mande.
2: Bueno, recuerden, es un recordatorio en realidad, porque esta es una actividad que viene ya de larga data. Reaccionemos esta actividad que se hace todos los meses, y en especial en este mes, que es el mes del árbol. ¿Sí? Así que nosotros pusimos un tema de árbol ahí que está sonando de fondo. Reciclar, forestar y cuidar el ambiente es la consigna que llega con esta nueva edición de Reaccionemos. En el mes del árbol, el programa Reaccionemos suma una propuesta para mejorar el entorno natural de Tupungato. Así que bueno, quienes quieran participar de esta jornada podrán llevarse un ejemplar de acacia para plantar en su hogar, además de que... No importa.
1: Yo tengo una acacia en el frente de mi casa que tengo ganas de rajarla porque me ensucia todo, pero... No, eso no lo puedo hacer.
2: Claro, no. Así que bueno, en el mes de agosto el cuidado del ambiente tendrá un incentivo extra. en esta nueva edición especial del Reaccionemos, el cual convoca a la comunidad a separar los residuos. Ustedes saben que, por ahí, para quienes no lo saben, el programa Reaccionemos es un programa para reciclar basura, ¿sí? Y separar los residuos reciclables, que en esta oportunidad también promueve la forestación del departamento. La jornada será el miércoles 5 de agosto, ¿sí? Son todos los primeros miércoles de cada mes. Este próximo miércoles, el primer miércoles de agosto, va a ser el 5 de agosto, y va a ser de 9 de la mañana a 13:30 horas en la explanada municipal, donde los vecinos y las vecinas van a poder acercar sus materiales reciclables. Usted, señor, que tiene, acumula un montón de basura y que no sabe cómo sacársela de encima, tráigala. Así que puede reciclar materiales limpios y secos. Hágalo.
1: Háganlo.
2: Usted lo trae acá a la explanada municipal el próximo miércoles de 9 a 13:30 y además va a tener la oportunidad de llevarse una acacia.
1: Una acacia.
2: ¿Sí? Bueno. Así que qué sé yo.
1: Si usted tiene una colección de botellas de vino, botellas de cerveza que le quedaron en su casa, tráigala. El vidrio se recicla.
2: Sí, yo creo que me voy a resignar a dejar de coleccionar.
1: No, está medio caro. Sí. ¿En qué momento empezamos a coleccionar tetra?
2: Claro. Lamentablemente el tetra es mucho menos reciclable, ¿no?
1: No.
2: O sí, es reciclable, pero digamos, sí.
1: Sí, es un material un poco raro, pero...
2: Sí. Así que bueno, ¿qué materiales se pueden llevar? Plásticos, ¿sí? Papel, cartón, vidrio, metales, tetrabricks, ya lo decía usted, neumáticos fuera de uso, aceite vegetal usado, pilas y baterías, residuos eléctricos y electrónicos, envoltorios de plástico, focos, plásticos en general, ecoladrillos, entre otros. Así que para que puedan ser recuperados correctamente, es importante que todos estos residuos se entreguen limpios y secos, y de ser posible clasificados o empaquetados. ¿Sí?
1: Si va a llevar una cajita de tetra de vino, por favor, enjuáguela antes, no me la lleve con el fondito del vino que queda en
2: el... Yo creo que el señor ya se esmeró en sacarle la última
1: hasta
2: gota.
1: La última gota.
2: Sí, así que, pero bueno, es verdad que a lo mejor, por las dudas, tómese ese último culito que le queda.
1: Y le pego una enjuagadita.
2: Sí. Así que bueno. Son las 11:05 de la mañana. Empezamos a transmitar.
1: Transitar.
2: Acabo de inventar otra. A transitar. Bueno, transmitar es transitar.
1: El final de la transmisión.
2: Claro. En la última hora de este programa. Así que bueno, todavía nos quedan cosas para contar. Nos quedan para contar un poco las actividades de las asambleas que se vienen próximamente. Así que atentis a todo aquello. Sí,
1: aparentemente tenemos comunicación con don Federico Gil.
2: No me diga.
1: Sí, y tenemos info que ahí nos pasan desde la Mate Cocido sobre las actividades de el acampe de Tunuyán este fin de semana.
2: Bien.
1: ¿Puedo pedir un tema más?
2: Sí, por supuesto.
1: Ya que estamos hablando de la inmigración, me acordé justo del tema de Igual a Igual de León Gieco.
2: Bueno. León Gieco, que va a estar en el... Creo que en agosto está en el Festival de la Cerveza en Alvear. Va a estar muy bueno.
1: Ya lo buscamos. Yo sé que
2: está dividido
1: precisamente, sí. Y hay otros otros más. Se viene la Renga Mendoza también en el...
2: Sí.
1: No, en el Ángel Bustelo me sale, pero no. Entre los cerros, ¿cómo se llama?
2: ¿Cuál nombre? Potrerillos.
1: No, el de la Vendimia, ¿cómo se llama?
2: En el
1: Fran Romero Day, ahí está.
2: Sí. Así que, bueno, está bien, a pedido de la Nina. Escuchamos entonces De Igual a Igual de León Gieco y enseguida volvemos.

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0: para respirar todavía. Continuamos aquí entre mate y mate. Son las 11 y 13 del mediodía. Bueno, de la mañana, mediodía, acaba de anunciar el gobernador de la provincia que duplica el salario de los docentes, triplica el de... Ah, ¿estamos al aire?
1: Sí, claro.
2: Pérez, no, era algo creíble.
1: Pérez, a ver, se había dormido el Pérez. Estaba durmiendo y estaba soñando. Pérez.
2: Así como estaba soñando con el sonda.
1: Vuelva a la realidad.
0: No, la única vez que pasó así fue cuando anduvo mal el coso del Banco Nacional que nos depositaron más.
2: Sí,
0: y después hubo que volver, o lo que lo sacaron te quedan rojo.
1: No, igual el gobierno prevé, está previendo aumentos, ¿eh?
0: Sí, de los precios.
1: Sí, claro, por eso.
2: Mira, el próximo bono por útiles que nos van a dar es para el 11 de septiembre, así que desunida.
0: El 11 de septiembre, qué icónica fecha en el que
2: qué
0: nos dará.
2: Sí, qué icónica fecha, y justo qué día viernes, así que...
1: Claro.
2: Sí, mira, sí, imagínense mi alegría.
1: Cuando estamos a punto de estrellarnos.
0: Contra
1: las torres del inconformismo.
0: Voy a frenar el programa por 15 segundos.
1: Sí.
0: Como dicen los jóvenes ahora, out of context. ¿Tenemos Cuyano Alborotador en la biblioteca?
2: Cuyano Alborotador. Tendríamos que buscarlo.
1: Qué cosa, ¿eh? Qué...
2: Sí. Habría que buscarlo.
0: En fin, me hizo acordar a Sarmiento. ¿Podemos continuar con el programa ahora, sí?
1: Bueno, ¿por qué lo preguntaba? ¿Hay alguien que lo esté rastreando?
0: Yo quiero... Hay cosas que... Lo leí, mire, lo leí, era muy joven. Viví en Buenos Aires cuando leí ese libro, así que... Pero me encantó. Y hay algo que leí que creo que lo leí ahí, no estoy seguro, y lo necesito. Necesito corroborar si la página 17 impar que recuerdo era de ese libro.
1: Bien.
2: Mire, se lo puedo rastrear por PDF si no lo llegamos a tener, pero...
0: No. Mi PDF, ¿sabes? Para esas cosas no. Sí.
1: Bueno, se está revolcando en su tumba el Cuyano.
0: Sí.
1: Bueno, primicia entonces. Damos una primicia. De una primicia, don Pérez. Hay que
0: ¿yo?
1: La gente.
2: Sí, usted.
0: Bueno, suspensión de clases turno tarde toda la provincia.
1: Muy bien, eso era lo que queríamos escuchar.
2: Los chicos estarían festejando con esta noticia.
0: Esto es en serio, ¿eh?
1: No.
2: Esto lo acaba de decretar la Dirección General de Escuelas en Compañía de Defensa Civil. Así que bueno, turno tarde, vamos a tener que esperar a tipo 5 o 6 de la tarde al turno vespertino. Todavía no sabemos.
1: Claro, claro, pero bueno. La Dirección General de Escuelas ha suspendido totalmente las clases en todo el territorio provincial, en toda Mendoza. Es decir, vio que a veces dice, bueno, pero hay que ver si suspenden, por ejemplo, en Tupungato, ¿en qué parte? A veces se suspende, no sé, en Gualtallarí. Bueno, no. Ahora se suspendieron las clases en toda Mendoza. Así que...
2: Creo que sirvieron las puteadas del día lunes.
1: Sí. Así que, para el turno tarde, todos los niveles y modalidades. Así que, bueno.
2: Bien. ¿Con qué continuamos? Estábamos intentando establecer comunicación con don Federico Gil, que no sabemos si se lo ha llevado el viento en San José.
1: Claro, claro. Pero bueno, les contamos, ya le vamos, sí, les empezamos a contar un poquito información de que hay actividad asamblearia para este fin de semana, las asambleas mendocinas por el agua pura, nuevamente en actividad. Va, en realidad las asambleas nunca dejan sus actividades. Por supuesto que hay momentos de mayor actividad y menor, pero bueno, las asambleas vuelven a la actividad, vuelven al ruedo en estos días. Así que bueno, vamos a comentar algunos detalles de lo que se vio por acá. Acá mismo en el Valle de Uco, en el puente del río Tunuyán, van a haber actividades. Contanos un poquito, Nina, si tenés ahí por ahí.
2: Sí, se viene. Para este primero de agosto, en el Día de la Madre Tierra, recordemos que ya se nos viene el Año Nuevo Andino.
1: Así es agosto, exactamente.
2: Es agosto, hay que pasar agosto. Nos encontramos a ofrendar lo mejor que podamos dar en este tiempo, que es la defensa del territorio y la cultura que los habitan entretejidos con el agua. Se va a estar compartiendo el almuerzo, mate, charla, trabajo de pintura, banderas y la casita del agua, que es la casita que se está armando en el puente río.
1: Sí.
2: Además, quienes puedan traer herramientas de jardinería y plantas nativas, también se va a armar como una especie de jardincito, son bienvenidos.
1: Buenísimo.
2: La actividad va a ser una actividad comunitaria, la idea es pintar, compartir, va a haber una olla popular al mediodía, así que si usted quiere traer plato y cubierto, puede irse con su platito al Puente Río. Se va a estar realizando a partir de las 11 de la mañana.
1: Muy bien.
2: Bueno, esto obviamente enmarcado en todas las otras actividades que se están realizando a nivel provincial antes del 6 de agosto.
1: Exactamente. Exactamente. ¿Por qué el 6 de agosto?
2: Bien. Actividades previas a este 6 de agosto que se va a estar tratando la ley de tierras, tenemos para este sábado, bueno, también va a haber un banderazo en el nudo vial a partir de las 11. Si usted anda por ciudad, se va a estar realizando un banderazo. También la asamblea de Luján, San Martín, Sur y Paso a las 9 horas también van a estar ahí panfleteando. Está también la actividad del Puente Río. El martes, la asamblea Guanacache va a ser asamblea abierta y folleteada en la plaza Juan Galo, en La Valle, a partir de las 5:30. Y la asamblea socioambiental en la zona este, el sábado, o sea, mañana, va a tener una mesita informativa en la galería Gato al Borde a partir de las 17 horas. Y el domingo 2, en San Martín, en Cuesta de Madero, también va a haber una mesita informativa y una panfleteada en el museo, ahí en las bóvedas, en San Martín.
1: Muy bien. Bien, recordamos entonces que se está esperando también, dentro de las cosas que espera el gobierno nacional, es revocar la ley de tierras, ¿sí? Es decir, la ley que pone un límite a la posesión de tierras por parte de capitales privados, extranjeros, hay que decir, perdón, extranjeros, que bueno, como saben ustedes, cualquier extranjero que venga a nuestro país a querer comprar tierra tiene un límite, ¿sí? Puede comprar muchas igual, pero tiene un límite. Bueno, eso es lo que quiere sacar el presidente Javier Milei. No solamente por lo que puede implicar esto a la imaginación, sino por los proyectos que ya están en puerta y que ya sabemos que tiene pensado el gobierno nacional. Así que bueno, esto está siendo obviamente visto como un atentado a la soberanía nacional y bueno, hay mucha preocupación al respecto, y bueno, y hay muchos intereses, por supuesto, los capitales extranjeros. Si ya los capitales vernáculos ya son una preocupación, no, si ya los empresarios de acá nomás son una preocupación, imagínense aquellos enormes capitales que vienen de afuera y que pondría en riesgo, cuando decimos la soberanía nacional, más allá de esa palabra tan pomposa, ¿no?, que es la soberanía nacional, es cómo va a impactar realmente, ¿no?, en los argentinos y las argentinas, con respecto no solamente a la tierra, ¿no?, porque ya hay un montón de tierra a la cual no podemos acceder, ya hay lugares, incluso parques nacionales, aquí nomás, en Tupungato, a los cuales no podemos acceder, porque te ponen alambrados, una tranquera, sí, están alambrados. No,
3: por nacionales.
1: Imagínense los extranjeros. Bueno, entre otras cosas, no solamente, porque esta ley no solamente limita la cantidad de tierra, digamos en kilómetros cuadrados, sino que también limita la posibilidad de que alguien pueda apropiarse, por ejemplo, de un río, de un lago, ¿sí? Se supone que los lagos, que los ríos, que los acuíferos son patrimonio de la humanidad y también, por supuesto, de los argentinos y las argentinas. Bueno, esto también estaría levantándose, estaría dándose de baja con la baja de la ley. Es decir, que si los naturales, como por ejemplo, le digo, un vila, por ejemplo, un manzano, se pueden apropiar aún con una ley que lo impide, que lo, o mejor dicho, con una ley que lo condena, de ríos, por ejemplo, te alambran un río, te alambran un lago. Imagínense con el visto bueno de la legislación, digamos. Así que, es decir, si legalmente es ilegal, valga la redundancia, imagínense cuando sea legal. Así que, bueno.
2: Esto es muy loco y volvemos a la cuestión de las contradicciones, como vamos a ir en contra de la inmigración, pero si viene una empresa a comprarnos de afuera, no hay problema.
1: Ah, sí,
2: ¿eh?
1: Depende del inmigrante que
2: claro,
1: venga.
2: Claro, y depende del color que tenga.
1: Claro.
0: Sí, sí. Lo mismo le cabe a todos, ¿no? Porque muchos que

0: esta ley, o sea, que se dé de baja esta ley, también uno de los riesgos es el avance de emprendimientos extractivistas como la megaminería y el fracking, ¿no? Pero, por ejemplo, en el caso de la megaminería, ya hay un montón de proyectos en puerta y hay, por ejemplo, un caso de un gigante minero como es Los Azules, quien estaría confirmando que ya tienen sus proyectos, ya tienen sus cosas ahí, cómo operarían, digamos, en el país. Pero dejo esta reflexión para enseguida, porque ya estamos en comunicación con don Federico Gil, miembro de la Asamblea de Tupungato por el Agua Pura, a quien le vamos a dar la lo tiene usted al teléfono. Le vamos a dar la bienvenida. Federico Gil, muy buenos días, ¿cómo estás?
1: Hola, buenos días, ¿cómo están?
0: Muy buenos días, Fede, ¿cómo estás pasando en este día ventoso? Que bueno, acá al centro todavía no nos ha llegado el viento, no sé qué irá usted.
1: Mira vos, acá en San José ya está corriendo hace ratito, está corriendo una ráfaga fuerte, así que estoy esquivándole al viento.
0: Bueno, lo que es, ¿no?
2: Quédese tranquilo que ya suspendió la DG, no tiene que fingir más.
1: ¿No? Ah, bueno, entonces puedo quedarme tranquilo en la casa.
3: No ponga el ventilador.
1: Claro, no prendo, apago el ventilador. En esta vuelta uno tiene que decir que ha sido acertada porque decíamos, ¿por qué han suspendido si no corre viento? Claro, se ve que han querido evitar la salida a estudiantes con viento, eso es.
0: Claro. Así que, claro, está bien. Esta vez, está bien.
1: Esta vez podemos decir que va bien la cosa.
0: Sí. Bueno, Fede, gracias por recibir nuestra llamada el día de hoy. La idea era contar un poco el espíritu de las actividades que se vienen. Sabemos que la Asamblea de Tupungato está convocando a asamblear para este fin de semana. Contanos un poquito algunas cosas.
1: Bueno, antes que nada, agradecerles a ustedes que siempre están atentas a lo que está pasando en materia ambiental. Así que desde la Asamblea siempre agradecer el espacio y agradecer también el espacio a la Biblio Popular, Mirador de las Estrellas, que siempre nos colaboran con el espacio físico para reunirnos cuando las inclemencias climáticas así lo ameritan. Y estamos ahí, sí, hay un montón de actividades de cara a lo que es el 6 de agosto, para defender nuestros territorios. No solamente desde las asambleas ponemos el énfasis en el cuidado del agua, sino también de los bienes comunes en general y bueno, y del territorio también, ¿no?
0: Así es. Fede, ¿están convocando para asamblea este fin de semana?
1: Sí, la idea es juntarnos mañana sábado. Calculamos que puede llegar a ser en la mañana, porque es lo que hemos estado sondeando, de que las compas están como más liberadas en la mañana. Así que bueno, ahí seguramente que ya tendrán más info. Pero bueno, contarles también que desde otras asambleas hay un montón de actividades, de la Asamblea Popular, de la Asamblea de Tunuyán, de la Asamblea de San Carlos, de la zona este. Bueno, de cara al 6 de agosto hay muchas actividades. Por ejemplo, en el nudo el diálogo del banderazo el día primero, o sea, mañana sábado, el día de la Pachamama, banderazo en el nudo vial, bandera argentina y Huipala. En Luján, la asamblea de Luján también, San Martín Sur y Paso a las 11, banderazo y panfleteada. En San Rafael a las 17 horas, en Tunuyán a las 11 horas. Así, hay varias actividades para mañana. Pero se viene haciendo actividades desde el jueves, en el Hospital Central una actividad, la red periferia también, sobre la ley de estanquilización de tierra, hubo una charla y una reunión virtual para charlar un poco el tema. Bueno, se está movilizando la provincia para justamente de cara a lo que se viene el 6 de agosto, ¿no? Ustedes seguramente no han estado charlando y bueno, es como hacer un poco la función de la asamblea, que es concentrar un poco a la gente y tratar de acompañar un poco esas movidas que muchas veces salen de manera también digamos autogestiva, o la gente sale por ahí de manera espontánea, ¿no? A decir, o se está viendo eso más ahora, ¿no? Como que de a poquito este gobierno, bueno, hace bastante que viene haciendo sus tareas para quedar mal con la gente, pero bueno, la gente de a poquito se va dando cuenta, ¿no?
0: Así es. Y bueno, y como lo contabas vos ahí, no solamente las asambleas, ¿no? Se está también convocando desde diferentes sectores. Nos gustaría por ahí escuchar tu opinión acerca de estas preocupaciones, ¿no? Justo en el

0: mes de la Pachamama se pretenden estas modificaciones, ¿no? Por ahí, ¿qué reflexiones te surgen a partir de eso?
1: Sí, mira, y es después de lo que nos pasó, esto a título personal, de lo que pasó con San Jorge, con las audiencias, uno como que ya, bueno, obviamente que insiste en que tenemos que hacernos cada vez más fuertes porque, bueno, vienen por todo y justo en este mes, bueno, también el compromiso de defender nuestra Pacha, ¿no? Y nuestros territorios, porque se va viendo que a nivel, tanto a nivel nacional como a nivel provincial, lo que buscan es manejar los territorios y ofrecérselos a las empresas extranjeras, a las personas extranjeras para poder instalar aquí lo que ellos quieran, digamos, ¿no? Y desprotegiendo todo nuestro territorio.
0: Así es. Bueno, buenísimo, Fede. Se vienen varias cosas. ¿Qué expectativas hay, no? A partir de esto, ¿pensás que pueden llegar a aprobar esta revocatoria de la ley? ¿Pensás que es posible que nuevamente, así como se logró al menos a nivel legislativo, ahí en el Congreso la semana pasada, puede haber algún tipo de reclamo social que haga firme, ¿no? La imposibilidad de que el gobierno siga avanzando con estas medidas.
1: Y uno quiere creer que, bueno, que podemos torcerle el brazo. Vamos a ver qué es lo que sucede. Todo depende de que, bueno, nos sigamos encontrando, concentrando y organizando para poder hacer manifestación de fuerza, digamos, ¿no? En la calle, que es lo que el gobierno, lo único que está midiendo por hoy, tanto el nacional como el provincial. Y lamentablemente ahí veíamos que nuestros representantes, los representantes de Mendoza a nivel nacional, están dispuestos a votar a favor de esta ley de extranjerización. Entonces, como que seguimos, eso nos da mucha rabia, mucha bronca, que es lo que también nos ayuda a organizarnos y a ponernos de otra vez. Y bueno, nada, por eso también es que la convocatoria de la asamblea para mañana, pues, para charlar un poco estos temas, informarnos sobre lo que pasa con este proyecto de ley que quieren votar y también organizarnos de cara, por ejemplo, en las asambleas también se está organizando un abrazo a la cuenca del río Atuel, justamente, la cuenca del Atuel. Entonces haríamos visita a la provincia de La Pampa. Bueno, son cuestiones que van surgiendo, ideas que van surgiendo como para seguir manteniendo visible la problemática del agua, ¿no?
0: Así es. Bueno, Fede, la verdad que son noticias que nos alarman, pero por otro lado nos encienden un poquito las esperanzas, ¿no? Las esperanzas de que el pueblo vaya recuperando la calle, al menos en primer medida, ¿no? De que vaya haciéndose escuchar y que nuevamente en estos tiempos la voz de la gente que se manifiesta, que dice que no, sea escuchada, aunque a regañadientes, pero que sea escuchada al menos por este gobierno que pareciera no querer, pero que por lo menos tenga la cordura de al menos decir, bueno, que el costo político que puede llegar a tener darle la espalda al pueblo, ¿no?
1: Sí, y fíjate que también, bueno, se ve de un tiempo hasta esta parte como mucho desgaste también en la gente que, o sea, está bueno también destacarle a quien escucha que todas estas cuestiones son autogestivas, la gente va de manera voluntaria a juntarse porque nos preocupa el territorio, nos preocupa nuestros bienes comunes y ya lo hemos hablado otras veces, pero es una lógica que se sigue repitiendo y por eso también invitar a sostenerlo, a hacernos fuertes y bueno, a tener paciencia y a no insistir. Lo importante es no dejar de intentarlo porque sabemos que nuestros representantes cobran y cobran un buen sueldo que también se han aumentado hace poquito y eso también te da más bronca y están todo el tiempo pensando de qué manera vendernos a costa de lo que cobran y nosotros de manera voluntaria la gente se junta en la calle, entonces hay que seguir sosteniéndolo. Es difícil, sabemos que es difícil y más en esta época donde no podemos dejar nuestros laburos para poder juntarnos en la calle, bueno, como ha pasado en otras veces, pero es cuando más tenemos que apretar los dientes y juntar los puños y abrazarnos en los encuentros en la calle, ¿no? Hacernos fuertes de ahí, así que ojalá que podamos lograr eso. Mañana hay una convocatoria de la Asamblea de Tupungato en la mañana allí en la plaza, Como les decía, hay convocatorias en distintos lugares de la provincia, así que bueno, invitar a la gente que está escuchando. Sé que el programa sale por toda la provincia, entonces está bueno que cada persona que escuche se acerque a las asambleas o a las organizaciones, como si vos, Ger, que también invitan a organizarse y a estar en la calle diciéndole a este gobierno que vamos a seguir defendiendo nuestro territorio, esté quien esté en el gobierno, ¿no? Pero mientras planteen estas políticas, la gente va a seguir insistiendo y diciendo que no queremos que nos vendan y que queremos un ambiente sano para nosotros y para la gente que viene hacia adelante, nuestras generaciones.
0: Así es. Bueno, Fede, te agradecemos mucho esta comunicación. No sé si querés agregar algo más a esta charla.
1: Volver a agradecerle a ustedes, poner en valor también lo que todo el trabajo que hacen desde el Comecuco para informar a la gente y poner en la agenda y en el oído de la gente lo que está sucediendo, que por ahí no sale en los medios hegemónicos, ¿no? Así que bueno, un abrazo para todos ustedes y para todas las emisoras también que funcionan y que se transmiten este programa. A cuidarse con el viento.
0: A cuidarse con el viento, Fede, y bueno, será hasta la próxima. La dejamos picando ahí para lo que pase después de estas actividades, vamos a seguir informando. Así que te mandamos un abrazo grande, Fede.
1: Abrazo para ustedes, compa.
2: Chao, abrazo.
0: Chao, chao. Bueno, ahí pasaba el Fede Gil de la Asamblea de Tupungato por el Agua Pura, para contar un poco, bueno, toda esta movida que se viene, ¿no? Para estos próximos días, para este 6 de agosto. Y bueno, qué sé yo, nos caben un montón de reflexiones, pero bueno, creo que el Fede fue muy claro. Así que...
3: Bueno, y a prepararse para el 6, que se viene complicado.
0: Bueno, contamos así antes de irnos a la pausa, algo que hemos estado contando igual en otros programas de Entre Mate y Mate estos días pasados, ayer y anteayer también, que se ha entregado a la legislatura un proyecto de declaración en la legislatura mendocina para defender la zona fría, ¿sí? Así que se trata, digamos, de una junta de firmas que se entregó a través de un proyecto de declaración en la legislatura mendocina. Porque, bueno, sabido es que el gobierno nacional quiere también desmantelar los beneficios de las zonas frías en materia energética. Así que, bueno, es decir, para que no nos venga tan grande la boleta del gas... no sé si corre también para la boleta de la luz. No, es solo para el gas, me parece, ¿no?
2: ¿Lo de zona fría?
0: Sí.
2: Solo para el gas.
0: Solo para el gas. Así que, bueno, se han juntado miles de firmas y el miércoles pasado, este miércoles que pasó, se entregó en la legislatura mendocina. Así que, bueno, veremos qué impacto también tiene esto. Así que, ¿les parece que vamos nuevamente a la música?
3: Vamos a la música. No sé si alguien más quiere elegir. Yo ya elegí dos veces, así que...
0: A ver, don Pérez, le toca a usted.
2: Yo estaba viendo ahí la bandera, está flameando como que el viento quisiera venir. Los arbolitos los veo un poquito.
3: La punta del pino ya se empezó a mover.
2: Me toca a mí. Mire lo que le voy a tirar. Porque veo que usted le tiró algo de rock y eso, rock nacional. Sí. Voy a seguir en esa línea. Algo de los fabulosos Kylax.
3: Sí.
2: Algo tipo vasos vacíos.
0: Sí, ¿cómo le gusta? Siempre que lo dice como diciendo es la primera vez que lo pido y siempre pide el mismo tema y la misma banda.
2: Lo que pasa es que somos pop y nos conocemos mucho.
3: Hay una versión de vasos vacíos que a mí me gusta, casi que está con Celia Cruz.
2: Sí. Le iba a tirar los pericos, si no. Pero.
0: Me gustan los fabulosos.
3: Sí. La gana de los pericos.
0: Me gusta lo de los fabulosos Kylax, así que voy a...
2: El público se renueva, Flores, no se preocupe.
3: Sí, lo que nos renovamos somos nosotros, te digo.
0: Claro, yo cuando lo veo a usted que empieza a decir, bueno, voy a pedir... Sí, los fabulosos Kylax, ya sé que tengo que poner los fabulosos Kylax, tengo que poner vasos vacíos.
3: No por eso pedí León Gieco, porque digo, si no lo pide, lo pido yo, así que... Claro.
2: Antes, si opinaba yo, le iba a pedir la típica de Cafrut, algo de eso.
0: Claro, bueno, es que sí.
2: Y el extraño día que llego temprano una vez por año, o cada dos años que llego temprano, le pido algún tango.
0: Claro.
2: Soy
0: claro.
2: Así de previsible, sí. Así mis oídos y estoy muy viejo para cambiar.
0: Así es. Bueno, está bien. ¿Anda con ganas de vaciar vaso?
3: Es muy viernes y acabamos de cobrar.
2: Claro. Pofi.
0: Ah, o sea que... Bueno, invita.
2: Usted tenga lista el asado que, sí, que yo llevo los vinos.
0: Bueno, muy bien. Bueno, ¿le gusta en vivo la versión, sí, de vasos vacíos?
2: Me encanta en
0: vivo. Bueno, vamos con eso entonces.
4: En la primera ustedes hacen de serie, en la otra vuelta hago yo de serie.

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0: Continuamos entre mate y mate, 11 y 46 de la mañana. Todavía el gobierno no anuncia la duplicación de los sueldos que anunciamos, así que eso queda...
1: ¿Qué va a hacer? Bueno,
0: suspendido por ahora.
2: Bueno,
0: guarda con lo que va a contar ahora, Flores.
2: Guarda.
1: No, en realidad quería mandar saludos porque hoy es el día... se nos había quedado en el tintero, pero hoy es el Día Mundial del Guardaparque. Sí, hoy 31 de julio es el Día Mundial del Guardaparque para homenajear la labor de los y las profesionales de la conservación de la naturaleza. Así que, bueno, es un día que se instauró originalmente en el año 2007, ¿sí? Por la iniciativa de la Federación Internacional de Guardaparques. Así que, bueno, para quienes tienen seguramente algún guardaparque, amigo, amiga, vecino, vecina, sabrán cuáles son las labores de los guardaparques y las guardaparques, ¿no? Que en general tiene que ver con la vigilancia, ¿no? De las zonas naturales, ¿no? De el control de los incendios, atención al público también, educación ambiental, el monitoreo científico también. Es muy amplia la tarea de los guardaparques, y que pone en valor sobre todo, bueno, nuestra madre tierra, básicamente. Pero bueno, también es cierto que con este gobierno se hizo cada vez más cuesta arriba la situación laboral, sobre todo, y económica, de ilegal también de quienes trabajan, no, de esto, ¿no? Así que, bueno, está complicada la mano de los guardaparques y las guardaparques. Por ejemplo, podemos contar cómo es el caso de acá de Mendoza, donde los salarios provinciales están un 30% por debajo de la línea de la pobreza, ¿sí? Además de que se ha hecho muy pero muy difícil acceder al trabajo. Ha habido mucha gente también, yo tengo guardaparques amigos, mucha gente que ha tenido que incluso que son guardaparques porque les gusta, porque aman ser guardaparque, porque obviamente para ser guardaparque te tiene que gustar, o sea, hay una cosa que te mueve, que es la naturaleza, los bienes comunes, y mucha gente elige ser guardaparque porque realmente así lo siente. Tengo guardaparques amigos que han trabajado un montón y que están en este momento trabajando gratis, mucha gente, ¿no? Porque no se regulariza la situación de muchos trabajadores y trabajadoras, y los que están trabajando obviamente están bajo la línea de la pobreza, ¿no? Así que, bueno, recordamos que la línea de la pobreza en Mendoza, según la DIE de Mendoza, una familia tipo necesita 1.399.662 pesos para cubrir la canasta básica y no ser considerado pobre. Bueno, el salario aproximado con el 30% menos, digamos, si un sueldo de se posiciona un 30% por debajo de ese límite, significa que un guardaparque o una guardaparque está percibiendo un ingreso estimado de 979.763 pesos, ¿sí? Mensuales. Así que, bueno,
2: igual te digo, sigue siendo mayor al sueldo que recibe un docente con un cargo con 10 años de antigüedad.
1: Sí, ni hablar. Así que, bueno, es muy preocupante la situación de los y las guardaparques, y esto habla obviamente de un desprecio, ¿no?, por las políticas medioambientales, entre otras cosas, por no decir nada de las laborales. Así que...
2: Y ni hablar de la deuda millonaria que tiene también el gobierno y el Estado con, por ejemplo, entidades como los bomberos voluntarios de todo el país.
1: Uh-huh. Sí. Así que, bueno, en otros países, obviamente, hay un reconocimiento mayor, quizá, de esta labor. No, en nuestro país, y bueno, hay que decir también que Mendoza cuenta con 19 áreas naturales protegidas que representan casi el 13% del territorio provincial, que no es poco, entre humedales, zonas de montaña. Así que, bueno, la falta de una recomposición salarial adecuada, ¿no? Está poniendo también el... en cuestión de vulnerabilidad los salarios de las personas que sí se dedican a esto, pero está poniendo también en condiciones de vulnerabilidad las zonas que son protegidas, ¿no? Así que... Bueno, un saludo para todos nuestros amigos y amigas guardaparques en el día de hoy.
2: Bien. Última parte del programa, y si quiere le voy contando un poco lo que se viene para este fin de semana. Ya hablamos de las actividades de las asambleas, pero también tenemos algunas otras actividades culturales. Por ejemplo, para este sábado, vamos a tener un sábado bastante movido en el Valle de Uco. Sábado 1 de agosto, a partir de las 15, en el Polideportivo Municipal Francisco Rizzo Escarabelli, en Tunuyán, claro, ciudad de Tunuyán, se viene el gran festejo del Día de los Abuelos. Recordemos que esta semana que pasó, el domingo creo que fue, era el Día Nacional del Abuelo. Entonces, bueno, saludo también a todos los abuelos.
1: Saludo a Miguel Abuelo.
2: A Miguel Abuelo también.
1: En memoria.
2: En memoria de Miguel Abuelo. Bien, la propuesta es abierta a la comunidad, gratuita, y está destinada a compartir una tarde de alegría, encuentro, y además los grupos que participan durante todo el año en las actividades municipales. La convocatoria es para los vecinos que deseen sumarse. Recordemos que hay talleres municipales dedicados a la tercera edad, entonces va a haber como una juntada de todas estas actividades. Siguiendo en Tunuyán, también se viene un ciclo de danza y música en el auditorio municipal. Ahí le cuento. Se viene un ciclo de música popular.
1: ¡Qué lindo!
2: La Municipalidad de Tunuyán, a través de la Dirección de Cultura, presenta una nueva edición del ciclo de música popular 2026. Una propuesta que reúne durante 4 noches artistas, agrupaciones del departamento del auditorio, en el auditorio Jorge Raúl Silvano. La iniciativa busca fortalecer la escena musical local de la zona. Recordemos que no solamente es para músicos, músicas de Tunuyán, sino que también la propuesta está abierta en general. De hecho, hay compañeros nuestros de Tupungato acá que, por ejemplo, la gente de Payana ha estado participando el año pasado en esta propuesta. Las presentaciones comenzarán el jueves 6 de agosto a las 21:30 en el Auditorio Municipal, con la participación de Sabrina Gallardo en la música tropical, los hermanos Coria en folclore y Lionel Bioni en música y humor. La segunda fecha va a ser el 13 de agosto, con la actuación de Juanjo Quiroga en folclore, Marcelo Calderón en melódico y Los Pardos en folclore. Y por último, el 27 de agosto, van a estar Echango en folclore, Alan Montesino en melódico y Boinas Negras en folclore. El último jueves va a ser el 3 de septiembre, así que tenemos como todo ahí, todos los jueves de agosto ocupaditos. Van a estar presentándose La Cuyanita en música cuyana, Gaeta en folclore y Los Méndez también en folclore. Las entradas generales son de 5.000 pesitos. Además, este fin de semana se va a estar llevando a cabo el ciclo de danza, que reúne a diferentes ballet o agrupaciones de tanto de Tunuyán como de Tupungato. Creo que la Mar ha ido a presentar su muestra de ballet en el auditorio en algún momento en este ciclo, ¿no?
1: Mañana mismo hace su presentación a las 6 de la tarde.
2: Bien, ¿en Tunuyán también?
1: En Tunuyán, en el auditorio de Tunuyán.
2: Perfecto. Bien, ¿tenemos alguna otra informacioncita más? Si no, tengo una fiesta también acá en Tupungato.
1: Diga, toda fiesta es bienvenida.
2: ¿Quiere que le cuente? ¿A usted le gusta bailar? ¿Qué pregunta la mía?
1: Me reservo la declaración.
2: Bueno, pero sí le gusta la música, ¿o
1: sí,
2: no?
1: Por supuesto.
2: Y hablando de música, que hace rato estábamos hablando fuera del aire de la música que nos hace caer las sotas a todos.
1: Sí.
2: Se viene Amigos para Siempre, un baile en la Asociación de Jubilados y Pensionados de Tupungato. Va a contar con baile de la mano del DJ Gastón López. O sea, música noventera, ochentera, si a usted le gusta toda esa música de antes, como dijera mi mamá. Este sábado se puede acercar a la Asociación de Jubilados ahí en Las Heras 420. a partir de las 22 horas. La entrada cuesta 10.000 abrazos.
1: Muy bien. Bueno, buenísimo.
2: Así que tenemos joda por todos lados.
1: Bueno, me gusta, me gusta.
0: Y usted con ganas de dormir.
2: Sí, lo veo que en cualquier momento se nos queda dormido arriba la computadora. Ajá. Lo dio todo hoy. Con sonda
1: lo
2: y todo.
1: Lo dio todo, ¿vio? Así es Don Pérez. Pero bueno, esto ha sido todo por hoy, amigos, amigas. Todavía acá me marca que nos quedan cuatro minutos. Así que diga algo interesante, Don Pérez, para terminar el...
0: Bueno, voy a dar una información clave.
1: A ver, ¿cómo
2: se mueve
1: qué
2: la
1: dice
2: ramita?
1: La bandera.
0: Si usted es de esas personas que quieren filmar videos patrios, que realmente movilicen el sentimiento nacional...
2: Venga sí. A la plaza.
0: Venga a la plaza y filme la bandera, que está como así como los spots publicitarios de presidencia de la nación que se hacían antes.
1: Es el momento.
0: Flameando, cual si estuviera sonando el himno nacional debajo.
1: Mire.
0: Y es la imagen patria.
2: Le acabamos de tirar la idea para un TikTok.
0: Claro. Lo que sí, los arbolitos mucho no se mueven, así que a mí me van a perdonar, pero este sonda era más trucho que el gobierno argentino, así que no sé qué pasó, no llegó, nunca llegó el sonda.
2: Yo la verdad que le diría que no subestime el sonda, por las dudas, porque vio que hoy parece que a esta hora no estaría corriendo mucho, pero en una hora puede cambiar absolutamente todo. Sabemos que estamos en Mendoza y acá puede pasar cualquier cosa con el clima.
1: Así es.
0: Bueno, definitivamente tenemos clausurada la sección deportiva.
1: ¿Por qué?
0: El mundial ya pasó.
1: Sí.
0: Todos
1: sí.
0: Estábamos elaborando el duelo, así que.
1: Igual vio que si usted quiere, se puede hablar del mundial, porque el mundial sigue dando que hablar, ¿no es cierto?
0: No, justamente es que no quiero hablar de eso.
1: No, pero no. ¿Por qué? Porque qué.
2: Trauma.
1: ¿Le trae algún trauma de tipo emocional?
0: No. Se perdió, mala suerte, ¿qué se va a hacer?
1: Se perdió.
0: Ya no podemos hacer el... mientras duro.
2: No podemos hacer el chiste de segundo Francia.
0: Claro.
2: No.
0: Bueno. y vio que ahora los de Boca están contentos cuando juega River y los de River están contentos cuando juega Boca.
1: ¿Por qué?
0: Porque siempre pierde, entonces decís, uy, qué mal le fue a Boca.
1: Hoy
0: le Boca,
1: claro, hoy
0: triste.
1: Boca.
0: Bueno, pero River le fue peor.
1: Bueno, pero Boca, sí. Boca ganó ayer.
0: Boca ayer ganó por penales contra O'Higgins.
1: Contra
0: O'Higgins de Chile, se acordó de jugar los últimos 7 minutos y el suplementario.
2: Pero por lo menos se acordaron.
0: Por lo menos se acordaron, igual le perdieron y en los penales sacamos la clasificación. River viene perdiendo también, así que nada. ¿Qué decirle de?
1: No queda otra que seguir perdiendo.
0: Del deporte nacional.
2: ¿Está como la economía, dice usted? ¿O no estamos tan mal?
0: No, algunos, por lo menos en el fútbol lo que tiene bueno es que si, bueno, yo soy de Boca, entonces no estoy contento, salvo ayer, bueno, por lo menos pasamos. Alguien, si pierde uno, es porque otro gana.
1: Claro. Claro, no es tanto porque perdimos, sino porque el otro nos ganó.
0: Claro, por lo menos habrá alguien, no sé, alguien en claro. La Plata, en Córdoba, en Jujuy o en, sí. En Avellaneda, no, Independiente no está tan mal. Sí. Estará contento, qué sé yo.
1: Claro.
0: Godoy Cruz está en la B. Independiente Rivadavia anda ahí.
1: Y bueno,
0: ¿qué decir?
1: ¿Qué va a ser? Bueno, amigos y amigas, esto ha sido todo por hoy. Esto ha sido Entre Mate y Mate. Nos reencontramos, quienes estamos aquí, el próximo viernes. Pero quienes frecuentan, quienes siguen Entre Mate.

Y comienza Submarino Amarillo aquí en La Cuyun en 89.3. Una tardecita más en Operación Técnica, Esteban Garay. Y quien les habla, Paula Ochoa, acompañándote con la música en este océano que naufragamos con este Submarino Amarillo. Y vamos a iniciar con Nahuel Penici, Teresa Parodi, Luciana Yuri y Mariana Carrizo, este seleccionado de música popular, haciendo esa musiquita para darle inicio a este Submarino Amarillo de esta tardecita en La Cuyum.

y de Nahuel Penisi, Teresa Parodi, la gran Luciana Yuri, Mariana Carrizo, con esa musiquita. Nos vamos al río Paraná, esta canción que aparece en Peso Argento, disco de Ricardo Iorio y Flavio Cianciarulo. En este caso invitan a un amigo también de la Casa Cuyún, León Gieco, y hacen Río Paraná, que suena en la 89.3.

Y del río Paraná, de Ricardo Iorio, Flavio Cenciarulo y León Gieco, nos vamos a Maipú, a un autor e intérprete, cantante argentino de la música folclórica de nuestro país, Antonio Tormo, que desde Maipú, más allá de que luego se muda a Buenos Aires y fue prohibido por la Revolución Libertadora sus canciones y sus presentaciones en vivo, Antonio Tormo hizo un clásico de la música de esta región entre San Juan y Mendoza y suena aquí en La Cuyum.

Y de Tormo nos vamos a al Huayno del Diablo, interpretado por este grupo argentino vocal instrumental, Acaseca Trío, que suena aquí en La Cuyún con un clásico, el Huayno del Diablo.

Y naufragamos en este submarino amarillo que te estamos acompañando todas las tardes aquí en Radio Comunitaria Cuyún con la operación técnica de Esteban y quien te habla, Paula. Nos vamos de Ave Seca, del Huayno del Diablo, al Cactus de Gustavo Cerati, que va a sonar de esta manera aquí en la Cuyún en la 89.3, en esta tardecita de radio comunitaria y de música en lo que denominamos submarino amarillo.

Gustavo Cerati haciendo justamente Cactus. Hermosa canción, bella, con esos aromas folclóricos y electrónicos que nos tiene acostumbrado la música de Gustavo Cerati. Nos vamos con una canción que en algún momento interpretó Gustavo, un cover de Spinetta. La interpretó en Amor Amarillo, pero en este caso vamos a escucharla en versión tango. El grupo Spinetta Tango, con Falta y Resto, haciendo un clásico de Luis Alberto Spinetta que salió en Artaud en 1972, Bajan en la Cuyum.

tremenda versión de Falta y Resto y Epinitango, de este clásico de Luis Alberto Spinetta, bajan. Y transformando los géneros, transformándonos, vamos a una milonga queer, interpretada por Susy Shock y la banda del Colibrí, que se escucha aquí en la 89.3 de esta manera.

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Escuchábamos a la hermosa Traba, hermosa Susy Shock, con la banda de Colibrí haciendo Milonga Queer. Y ahora nos vamos a Fifi Tango con una canción que también nos interpela, que es Nací para molestarte.

Y de Fifi Tango a Nací para Molestarte, nos vamos a Palo Pandolfo, este cantante, compositor, líder de Don Cornelio y la Zona y Los Visitantes, en este caso acompañado por Orquesta Típica Fernández Fierro, haciendo un tango, algo que hizo Palo Pandolfo cuando se vino a vivir a Mendoza por un tiempito, y nos va a compartir con la Orquesta Típica Fernández Fierro la interpretación de un tango llamado Cabeza de Platino en esta tardecita, Palo Pandolfo en la Cuyum.

Y en este clima de 2x4, de tango, de nostalgia, de rabia, nos vamos a Manal, este grupo power trio de blues argentino, que en su primer disco nos invitaba a ir a una casa con 10 pinos. Aquí en La Cuyun, en este submarino amarillo, llega Manal con un clásico, Una Casa con 10 Pinos.

Estamos naufragando, tenemos una hoja de ruta, pero vamos siempre modificando. Le mandamos un fuerte saludo a Juan Pablo, que está escuchando la radio y nos pide a Billy Bot y La Pesada. Ya vamos a pasarte alguito, pero como a vos te gusta Luis Alberto Spinetta, te vamos a compartir una canción que en 1970 grabó junto a Papo en su intento de hacer un grupo con Miguel Abuelo también, que se iba a llamar Huevo, pero eso no resultó. Y esas canciones están plasmadas en su primer disco solista, que es Spinetta Landia y sus amigos. En este caso, una canción de Papo que interpretó Luis Alberto Spinetta, que luego Papo la grabaría en Papo Blues. Sin más palabras, Castillo de Piedra en La Cuyú.

Tremendo, Luis Alberto Spinetta con su castillo de piedra acompañado por Papo en guitarra. Una se pone loca acá. Y como vos lo pedías, Juan, que estás escuchando la radio, vamos a naufragar con una banda que también estuvo Spinetta, que también estuvo Papo, que también estuvo Claudio Gabis, que también estuvo Javier Martínez y tantos otros intérpretes y artistas, que es Billy Bob y La Pesada, con un clásico, Tontos, sonando en la Cuyum.

Estás escuchando Submarino Amarillo aquí en la Cuyun 89.3, radio comunitaria Cuyun. Y ahora llega la música de Sui Generis, una canción que está en el disco Instituciones. Y vamos a disfrutar de pequeñas delicias de la vida conyugal.

tremenda música en este submarino amarillo. Esperemos que te estemos acompañando con esta musiquita en 89.3 y la estés disfrutando como la estamos disfrutando nosotros. Ahora nos vamos de Sui Generis a una canción de los Doors, pero interpretada por Divididos en su primer disco, 40 dibujos ahí en el piso. Apenas había sucedido la muerte de Luca Prodan y se disolvía Sumo, se juntaba Ricardo Mollo, se juntaba Diego Arnedo y Roberto Pettinato con Gillespie. Luego Pettinato se iba a España, se quedaba el Power Trio con Gustavo Collado en batería y hacían Enciende mi fuego, y suena aquí en la Cuyola.

era habitual sostenerse en grupos del rock norteamericano, inglés, por parte de los músicos argentinos, así como lo hace Divididos con Enciende Mi Fuego, un clásico de los Doors. Charly García hizo exactamente lo mismo en su disco Filosofía Barata y Zapatos de Goma, particularmente con una canción de The Beast, que aquí la hizo llamar Charly García con Me Siento Mucho Mejor, versión argentina, interpretada por el Bigote Bicolor, que suena aquí en esta radio.

Tremendo disco, Filosofía Barata y Zapatos de Goma, donde está esta canción, Me Siento Mucho Mejor. Y también está la canción del himno nacional, interpretado por Charly García, que hasta hace poquito, si querías ponerlo en las escuelas, las directoras te sacaban carpiendo. Lo cierto es que ahora vamos directamente a Sumo, Luca Prodan, haciendo una canción en formato reggae, que se llama No Acabes, y que suena aquí en Submarino Amarillo.

de reggae, de sumo nos vamos a los abuelos de la nada, para Mariela que está escuchando la radio, para Roberto que está escuchando la radio, nos vamos con Tristeza de la Ciudad.

Y seguimos en la sintonía de escuchar bandas argentinas, en este caso suena Sweater, esta banda incomprendida en su tiempo, en la década del 80, liderada por Miguel Zavaleta, que hacía las letras y las composiciones de las canciones de Sweater, en este caso con un clásico, Él Anda Diciendo, se escucha, sí, ya lo sabes, en Submarino Amarillo, y suena Él Anda Diciendo, Sweater, sonando en la tarde para seguir cantando canciones clásicas.

y del reggae argentino. Nos vamos a las cuestiones de música, a las invitaciones, a los seleccionados musicales que nos van a dar pie para el cierre de este submarino amarillo del día de hoy. Y nos vamos con Gorillaz y con un músico cubano, Ibrahim Ferrer, este gran artista cubano de La Habana, cantante de son cubano con voz suave y pura, acompañando a Gorillaz con la canción ¿Qué pasa contigo? Aquí en Submarino Amarillo.

vivo que estás escuchando La Cuyun en este océano de música que estamos naufragando con el submarino amarillo aquí en esta radio comunitaria. Nos vamos de Gorila a ¿Qué pasa contigo? A una versión de Residentes, de un clásico de Calle 13, Latinoamérica. En este caso interpretado por Residentes y con muchas invitades, haciendo Latinoamérica, que se escucha en La Cuyun.

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0: Aquí se respira lucha y aquí se respira música. Residentes con su canción Latinoamérica. Y ahora vamos a escuchar una canción de Carlos Vives, también con muchos invitados. Como te decíamos, el cierre de este submarino es de seleccionados musicales que hacen canciones y las interpretan. En este caso, La Tierra del Olvido, un clásico de los primeros discos de Carlos Vives, que es acompañado por muchos artistas para interpretar esta canción del colombiano.
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0: en esta compartida del submarino amarillo que intentamos hacer una hoja de ruta para navegar en el océano de la música y compartirte como si estuviéramos en nuestra casa con un viejo grabador y compartiendo cassette o un tocadisco y te decimos, mirá, escuchá esto y bueno, también nos mostrás canciones. Ese es el espíritu de este submarino amarillo, para que también te subas a este viaje y podamos naufragar y conocer juntos mucha música, que las hay. Hay tanta música para conocer. Nos vamos a un clásico que se conformó por toda la vigencia social que tiene su letra. Natalia Lafourcade escribió, esta cantante compositora mexicana, esta canción interpretada por varios artistas, en este caso de su canción Hasta la Raíz, que suena en La Cuyum.
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1: Hermosa canción que estábamos escuchando aquí en esta radio comunitaria, y ahora nos vamos a escuchar El Amanecer, también interpretada por muchos artistas con aire folclórico en esta tarde de Submarino Amarillo.

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0: hermosa canción de tantos artistas, ahí la voz de Ray Barro Nuevo interpretando El Amanecer. Y ahora nos vamos a una canción que apareció en el disco Orozco en 1997 de nuestro amigo León Gieco, amigo de la casa, acompañado por Ricardo Mollo, Mercedes Sosa, Gustavo Santolalla, Iván Noble, Ricardo Iorio, Gustavo Napoli, que es más conocido como Chizo, Diego Arnedo y Jorge Araujo, hicieron El Embudo, canción que se escucha en el Orozco y también se escucha en la Cuyum.
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Y estamos llegando al final de este submarino amarillo. Cumplimos la ruta de viaje y nos vamos a ir en esta idea de compartir canciones en la que se sumó mucha gente a cantarlas y a tocarla. Nos vamos a ir con La Marcha de la Bronca, canción que nace en el fuego del Cordobazo en 1969, donde Pedro y Pablo la interpretan en esas grandes jornadas de lucha de esos años, que se puede ver en la película La Hora de los Hornos de Pino Solanas. Pero en este caso vamos a escuchar la versión de Miguel Cantilo, en la que llamó amigos como a León Gieco, como a Charlie García, como a Hilda Lizarazu, como Ricardo Mollo, Gustavo Cordera y tantos otros artistas que se sumaron a hacer esta versión de La Marcha de la Bronca, que le da cierre al submarino amarillo del día de hoy. Mañana estaremos nuevamente en el 89.3. Seguí sintonizando esta radio comunitaria.

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Cantar era la fiesta de los pobres en aquellos domingos de sol alto, una misa de júbilo en el vino que aturdía guitarras en el patio, y uno, recién llegado a las raíces, cogollo de vivir recién brotado, arrimaba la sangre lentamente a un rescoldo de coplas y de gallos, hasta aprender por dentro la hechicera antología leve de los astros y esa luna solemne de la ausencia que anda por la tonada hace mil años. Era nuestro bautismo cancionero, la iniciación raída de la magia, la primera escritura en la memoria del libro de los pueblos cuando cantan. Era un vértigo oscuro, un refusilo que nos ponía el corazón en llamas, un sismo hacia lo hondo de la vida buscándole la pulpa a las palabras, la indagación del mundo, la tristeza del árbol del olvido, alguna lágrima caída de los ojos hacia adentro, donde la soledad la devoraba. ¿Cómo olvidar la fiesta de los pobres en aquellos domingos de sol alto, si era un salmo cantor la poesía y el vino, un sacerdote milenario? El vino pobre entra como Juan por su casa, a la casa de Juan. Canta, le vuela pájaros de todos los rincones, le lastima una lágrima, duerme el olvido y luego, como vino se va, como vino, morado de juntar el otoño, como vino, desnudo de la piel a la sal, como vino, rajando la luz de un alarido, machazo como el vino nomás. El vino pobre entra, como Juan por su casa, a la casa de Juan.

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2: Se llama Te Necesito.

0: Esos aplausos. Bien, pero bien, pero bien fuerte.
1: Y sigue grabando Leo.
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0: Y diez veces más saludo a las fuerzas de la madre tierra, en su abuela, en su abuelo. Diez veces más saludo a las fuerzas del agua, abuela agua, abuelo agua. Y diez veces más saludo a la fuerza del fuego, fuego abuelo, fuego abuela. Y diez veces más saludo a las fuerzas del viento, viento abuelo, viento abuela. Diez veces más saludo a todos los hermanos y a toda la gente. Mi nombre es Rancalé, Yanquinao es mi origen ancestral, el Malargüe es mi origen territorial. Démonos una pequeña palabra azul. Somos las cuatro fuerzas. La biodiversidad es la vida. Hermanas, hermanos, a levantarse, a despertar, a recordar. El tiempo es ahora.
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aplausos. Un amor cuando se va. Esta canción, como les decía, dedicado para todo el público de Santiago, Tucumán, Salta y Jujuy. Un gran bolero. Estas canciones que siempre quedan guardadas en el corazón de todos ustedes, ¿eh? Todos arriba, en vivo, con esas palmas que se escuchen, porque se está grabando en vivo, está llegando a todo el país. Y este gran éxito que van a acompañar a Leo con este tema que dice...

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0: Allá se va la primera para Juancito Sosa y Luisito Villegas.
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¿Cuántos puntos cardinales tiene mi patria Argentina? Todas sus danzas nativas afloran en los cantares. Desde el sur viene el mensaje particular y sincero, que hacia el centro es más campero por el gaucho y su coraje, ya que el viento y el paisaje lo pinta de cuerpo entero. Al norte la vidalita, la zamba y la chacarera, y en tierras litoraleñas el chamamé y chamarrita identifican a Cuyo, tonadas, cuecas y gatos, hermanado nuestro canto. Si el país con gran orgullo al mundo brinda un saludo de color celeste y blanco.

0: Bien, y ya estamos en el aire, se nos trajo el sonda para acá, para el Lago de Cruz. ¿Cómo le va, Janito? Buenas tardes.
1: Buenas tardes, Roberto Molina. ¿Cómo anda usted? Buenas tardes a toda la audiencia. Buenas tardes, Michael, nos está acompañando en la consola de sonido.
0: Sí, señor.
1: Y buenas tardes a toda la audiencia de la 89.3 Radio Cuyún. Aquí estamos con nuestro canto, como todos los
0: viernes. Como todos los viernes, a la 89.1.
1: Radio Campesina de Jocolí, también le damos la bienvenida.
0: A todos los amigos que nos vayan guardando chivos, melones.
1: Prontito vamos a mandar por ahí.
0: En algún momento vamos a mandar por ahí. Ahí van a haber novedades lindas, che.
1: Ya van a saber lo que es bueno cuando vayamos por allá.
0: Y después van a cambiar el dial.
1: Les recordamos nuestras líneas de comunicación, el 1216-923692.
0: Y el 1213-845821, para lo que te necesites.
1: Sí,
0: saludo, música, algún tema en especial.
1: Invitaciones,
0: claro,
1: varias.
0: Lógico.
1: Enseguida nomás ya le vamos a avisar porque vamos a conectar todo para empezar a transmitir a través del Facebook.
0: A través del Facebook.
1: Así que si quieren conectar y vernos y escuchar a través de la red social, Jano Robledo, ahí en breve le vamos, vamos a estar transmitiendo en vivo.
0: Bien. Michael Pereira, ¿será su turno? Vamos.

0: escuchábamos Intehuama, che, el conjunto sanjuanino.
1: Sí, señor. De mucho muy buen conjunto vocal, excelente, sí.
0: San Juan por mi sangre, del Negro Villa, para un encuentro. Y la música va conmigo, un guayno muy hermoso, muy bonito, che.
1: Sí, completito el bloque, ¿no?
0: Ah, está bien despierto, che, el Maicon.
1: No, ha venido con todo, ¿eh?
0: Con todas las pilas.
1: Bueno, che, ya tenemos primeros mensajitos. Muy buen comienzo del programa y feliz fin de semana, nos dice Graciela Leiva.
0: Ya, pero muy bien. Que sí, siempre también, está. A mí me había llegado.
1: Y vos déjame, voy a. Porque nos mandó entre semana también, porque siempre está aportando, sí, Graciela. Sí. A lo que hace el programa, datos, información, efemérides. Y el día 29 de julio se celebró en nuestro país el Día de la Cultura Nacional.
0: Epa.
1: Esto es recordando en homenaje al fallecimiento del escritor y poeta Ricardo Rojas,
0: sí.
1: Quien falleció en 1957. Ricardo Rojas fue escritor, historiador, educador y ensayista. Su obra y su pensamiento dejaron un legado profundo en nuestra identidad nacional, promoviendo la integración de nuestras raíces y el valor de la cultura como base de una sociedad más libre, justa y unida. Esta fecha nos invita a valorar nuestro patrimonio cultural, fomentar la educación, preservar nuestras tradiciones y reconocer el aporte de quienes construyen nuestra historia día a día. Así que el 29 de julio se conmemoró el Día de la Cultura Nacional en recordatorio al fallecimiento del escritor y poeta Ricardo Rojas aquí en la Argentina. Así que gracias a Graciela por el aporte. Poner en valor nuestra cultura nacional en estos días que se ha dado algo con el tema del mundial, de la selección, que por ahí se ha hablado mucho de los valores, de se mencionó de la palabra racismo y algo que no va, pero de nada, de la mano con la idiosincrasia del argentino, lo contrario, ¿no?
0: Todo lo contrario.
1: Entonces está bueno reivindicar estas fechas, para, y aparte nosotros con la cultura general que tiene el país, la historia cultural de nuestro país, da para hablar, pero muchísimo.
0: Gracias, Graciela, muchísimas gracias, siempre ahí presente con nosotros, colaborando con nuestro canal.
1: Sí, señor. Tenemos invitaciones.
0: A ver, el sábado que viene, pobre hígado.
1: Vaya preparándose,
0: Forcader y Génova, en Guaymallén, el camping de Luz y Fuerza, la Peña XXL. Se ve que va a ser grande, tamaño grande, ¿no? Van a estar Labriego, Diablito Martínez, Trébol Mercedino, Nacidos del Tiempo, el Manu Albino, La Vertiente, Flor Ancestral y, por supuesto, muchos artistas más.
1: Sí, señor. Les recordamos que nosotros vamos a regalar entradas el día viernes.
0: El viernes
1: vamos a hacer sorteo. Tenemos tres pares. Le agradecemos a Gustavo Alencina por el aporte. Tres pares de entradas para que vayan a, no se pierdan el evento de la Peña XXL. Así que solamente tienen que mandarnos los últimos tres números del DNI y ya están participando, ya sea al teléfono de Roberto, al mío, a las redes sociales, claro, al Instagram, al Facebook, y pueden participar. Nosotros el día viernes aquí en el programa vamos a sortear tres pares de entradas para toda la gente de la audiencia que haya participado, por supuesto, ¿no?
0: Sí, ya tenemos, hay una listita.
1: Sí, linda. Sí, ya tengo gente que ya se está sumando, porque no se la pueden perder. La verdad que una grilla importante y en un lugar, he tenido la oportunidad amplio, de ir a eventos, ¿no? Ahí, amplio, cómodo, con estacionamiento, así que el que pueda ir a la peña, que pueda acercarse ahí por el camping de Luis Fuerza, no deje de hacerlo porque realmente va a vivir un momento muy, muy lindo. Así que
0: y aparte nos va a conocer a nosotros.
1: Y nos va a conocer a nosotros, ¿qué más quiere?
0: Que vaya temprano,
1: no importa quién bien. No importa quién cante, pero vamos a estar nosotros.
0: Dale, Michael, ¿puede ser? ¿Seguimos, viejito? Vamos.
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0: Bien, seguimos en nuestro canto, 29 años en el aire radial, ahora por la 89.3 Radio Comunitaria Cuyum. Y habíamos escuchado en este bloque desde San Juan a los Vivencias de Cuyo, que nos traían Por Amar a Quien No Me Ama, una tonada de Juan Carrión, en esa tierra tan linda, una cueca también del mismo autor, de Juancito Carrión. Y No Juegues Más, es un pasillo de Omar Tors, exactamente. Y teníamos Vivencia de Cuyo con la última formación, Miguel Camargo, Marcelo Carrión, tenemos al Manolo Sosa y en primera viola a Jorge Carrizo. Así que gran formación de este emblemática ya formación de grupo folclórico cuyano de San Juan.
1: Cuando en la primera formación estaba Eduardo Barros.
0: Sí, señora, ya por el año 96, 97. Eduardo Barro en mi guitarrón y ahí hacía el Chuño Saldívar en segunda.
1: Exacto. ¿Sabes por qué te digo? Que siempre me acuerdo porque el Eduardo llevó el CD, ya tenía el programa yo. Empecé en el 97. Y ellos grabaron ese año.
0: Sí, un gran CD, un gran trabajo discográfico. Ahí haciendo también Miguel Camargo en primera y Eduardo Barro guitarrón y segunda voz.
1: Jovencito, muy jovencito.
0: Sí, muy joven.
1: Bien, le seguimos recordándolo el sábado.
0: Sí, señor, tenemos invitaciones para el día sábado que viene, 8 de agosto.
1: En el camping Luis Fuerza,

0: Kudelke y Forcade.
1: Forcade, exacto.
0: Y Génova, de Guaymallén, artistas invitados. Che, qué linda grilla, ¿no?
1: Y tenemos de San Juan, de San Luis, de Mendoza, de todo Cuyo viene.
0: Abriego, el de Abrito Martínez, ajá. Trébol Mercedino, Nacidos del Tiempo, el Manu Albino, la vertiente Flor Ancestral. No se puede pedir más.
1: No, excelente. Siguen, hay preventa, porque va a haber preventa, y luego las entradas en taquilla que van a salir
0: bueno,
1: un poco
0: más
1: caras.
0: Hasta hoy. Había a 20.000. No sé si lo irán a seguir una
1: y si,
0: semana más.
1: Y si está haciendo número y no llega, manden un mensajito a nosotros.
0: Claro,
1: porque nosotros les vamos a regalar. Les vamos a regalar entradas el próximo viernes aquí. Vamos a estar regalando 3 pares de entradas para que no vaya solo. Porque
0: eso más vale.
1: Va a tener que llevar un conductor designado, seguramente.
0: Seguro.
1: así que escríbanos a los teléfonos al 2616-923692.
0: ¿Quién?
1: ¿O al número tuyo?
0: 2613-845820.
1: Exacto, si no pueden escribirnos ahí al privado a través de Facebook Nuestro Canto RM, o al Instagram Nuestro Canto 68. Así que mandan los últimos 3 y ya están participando por el sorteo de las entraditas para el próximo día viernes, que lo vamos a hacer aquí. Quizás tengamos números en vivo, quizás vengan los muchachos del Abrigo, pero no está confirmado todavía. Si no, va a cantar el Michael, dice que... Che.
0: No tiene problema usted, ¿no?
1: Hablando de Michael, tengo saludos para él.
0: A ver.
1: Porque me escribe una persona de que está, mejor le suena, que está por los pagos de Olta, La Rioja. Juan Pablo.
0: Ah, por allá está.
1: Juan Pablo está por aquello.
0: No, me está jodiendo. ¿Así? ¿Ah, ¿A usted ha quedado el cargo de todo acá?
1: Así que está a cargo todo.
0: Ah,
1: o
0: sea, con razón no recibió tan...
1: Último programa, estamos cerrando.
0: Che, con razón no recibió tan serio.
1: No sé si había que decirlo o no, pero ya lo mandé al frente ya.
0: Claro, no.
1: Así, no, pero está trabajando para la radio, está buscando material seguramente por allá. O sea, va a traer, está buscando artistas para traer para los eventos.
0: Nosotros también comemos chivitos.
1: No, olvídate. Che, abrazo grande para Juan Pablo, para toda la gente linda de La Rioja, che. Bueno, ahí enseguida, después de este bloque, que viene, creo que te van a estar los Visconti.
0: Sí.
1: Vamos a estar ya con todo armado para salir en vivo a través de Facebook.
0: Así que hay que peinarse bien.
1: Hay que ponerse bien bonito, así que. Hasta ha venido bien arregladito,
0: día. Me arreglaron y me subieron al
1: auto. Así que bueno, vamos con la música.
0: Vamos.

0: Bueno, ahí estábamos y habíamos escuchado Alma, Corazón y Vida, vals peruano, Andate, un vals de los hermanos Visconti, y en primer lugar Merceditas, el chamamé de Ramón Sixto Ríos, interpretado por los Visconti, que tiene una linda historia este chamamé, ¿no?
1: Sí, señor, exacto. Escrita para Mercedes Stricker Calop, el nombre original de la destinataria, la musa de este
0: de Sixto Ríos, y sí, que tiene un final particular, che. Se conocen y bueno, por razones de trabajo, Sixto Ríos tiene que irse del litoral y a los 40 años vuelven a verse. Sigue.
1: Después de 40 años.
0: Sí, sigue el idilio, sigue el amor, pero al poquito tiempo Sixto Ríos fallece. ¿Viste? Y entonces, ¿qué pasa? Ya en escrito el vals, registrado en Sadaí, y dejan una nota para que las ganancias de ese, de todo lo que dé ese vals, ese chamamé, perdón, sea para Mercedes, que quedó en vida.
1: Exacto, exacto, exacto. Santa Fecina, es la mujer, hubiese cumplido hace poco 100 años, Mercedes, sí. Margarita Stricken Calop. Como decía vos, inmortalizar el chamamé de Ramón Sixto Ríos. Esto ha recorrido el mundo, sí, el mundo, ¿no?
0: Distintas versiones, sí,
1: distintas versiones, idiomas. En distintos idiomas se ha llegado a grabar. Ni hablar la cantidad de conjuntos y solistas que la han interpretado, sí, a lo largo de la historia. Un clásico realmente.
0: Un clásico del folclore argentino.
1: Sí, señor.
0: En este caso, litoraleño. Bueno, empezó a moverse el programa, che. Me parece que vamos a tener que empezar a las 8:30. A ver, ¿dónde lo tengo a Michael? Me llegó un audio, Michael. No es Juan Pablo,
1: Juan Pablo me manda otro mensaje, me dice. Dice, así le ha encargado nuevo, que ya empieza el mes y hay que pagar las facturas.
0: Hay que pagar las facturas.
1: Ya estamos transmitiendo a través del Facebook Jano Robledo, así que nos pueden ver a través de la red social también. Y si no, comunicarse con nosotros al 2616-923692 o al número de Roberto.
0: El 2613-845821.
1: Bien, ¿te decías que tenías mensajitos?
0: Sí, señor. ¿Vos te lo imaginás, Rubén Molina, escuchando la radio?
1: No. Sí, yo me lo imagino escuchando partido, ¿no?
0: Claro, partido.
1: Partido, sí. Pero
0: no. Ni a palo. Dice, mandale saludos al Alberto Benítez, al mudito.
1: Está de cumpleaños.
0: ¿Sí?
1: Sí.
0: Si sale una linda tonada, dedicásela y saludos al Janito.
1: Dale, gracias, Rubensito, querido. Ya lo vamos a convocar para el... Vamos a volver
0: con el equipo de Nuestro Canto. Hacer desafíos por asado, no nada.
1: Y mira, he estado viendo el fútbol argentino y yo creo que estamos para volver.
0: ¿Será?
1: Sí.
0: Bueno, tengo el audio de Orlando Croqui, che. A ver.
2: Hola, Robertito, Canito, ¿cómo le va? Muy buenas tardes. Quiero que sepan que estoy escuchando el programa, lo escucho todos los viernes. Y bueno, me encanta la tonada, todos ustedes lo saben. Así que acá estamos comiendo algo y escuchando las tonadas. Está saliendo muy clarito y muy bonito. Una tonadita, che. Un saludo por Flaco Bastía. Y para el perro Roldán, che. Dale, mi hermano. Muchísimas gracias.
0: Dale, Orlando. Si hablando del perro Roldán, me acordé, che. Está muy muy delicado de salud el Olmo, el Carlitos Olmo.
1: Sí.
0: Si sabía algo, Orlando, nos avisaba.
1: Dale.
0: Bueno, hoy es 31, ¿cierto?
1: Sí, señor.
0: Ya mañana comienza agosto.
1: Agosto. Va a llegar agosto este año también, Roberto. Usted.
0: No sé si lo termine, pero que ya llegué seguro. Escuchame. Y empezamos con fiesta.
1: ¿Qué hay? ¿Qué tenemos para? ¿Encima fin de semana?
0: Fin de semana. Piedra pintada, ¿te dice algo?
1: Durán. ¿Hay algo por ahí?
0: Doña Marcela Ríos, cumpleaños mañana, che.
1: Che, le mandamos un abrazo grande. Marcela, que siempre, cada vez que hemos ido por allá nos entienden tan bien.
0: Olvídate.
1: Así que ahora para Agustín, obviamente, también. Así que veremos si hay humo mañana, ¿no?
0: Bastante yuyu tiene el Agustín.
1: No, abrazo grande, que pase un hermoso cumpleaños, Marcela, realmente, ahí con su, con rodeado su, con su afecto.
0: El tocayo Roberto y al Alejo, sus niños que están siempre ahí firme con Agustín y con usted, Marcela. Muchas, pero muchas felicidades para mañana, al Agustín, agradecimiento especial, che, porque siempre está el gordo, siempre está presente.
1: Sí, sí, sí, siempre, siempre.
0: Así que le vamos a regalar algo. Me parece que una cumbia puede ser. ¿Le gustará a Marcela?
1: Tonado, ¿no?
0: Capaz, claro, un tonadón de aquello. Y para el, así que el Alberto Benítez está de cumple también.
1: De cumpleaños, exacto. Le mandamos un abrazo también a
0: Saludos grandes para vos, Alberto. Y este bloque de Los Trabajadores del Sur, como corresponde.

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0: Ya son las 21 horas, Juanito.
1: ¿Mitad del programa?
0: Sí, señor. Y cuando uno está bien, cómodo, no, sí, ni se siente.
1: No, olvídate.
0: Habíamos escuchado a los Trovadores del Sur, che, para regalárselo a Marcela Río, que mañana cumple años.
1: Sí.
0: Bien San Rafaelina, pero...
1: olvídate.
0: De ley, ¿eh? Sí. La amistad es como el vino, un tema del
1: el Pichón Muñón.
0: El Rosedal, un vas de Negria, de Negri, perdón. Y la Tonadita Cuidana, de Hilario Cuadro, en versión de Los Muchachos del Sur.
1: Exactamente. Y tenemos...
0: en Facebook, sí, hay saludos, che.
1: A ver.
0: Rubén Carmona, de Tupungato, dice: buenas tardes, Janito, Roberto. Acá escuchando el programa en la casa de la vecina.
1: ¿Qué hace en la casa de la vecina?
0: ¿Cómo la cosa? Porque el viento que corre me tiró para la vecina, no. Dice. No, o sea.
1: Está qué fuerte pretexto, el viento.
0: Che, qué fuerte. Puede ser que no venga ese viento para acá.
1: No, porque después lo puede agarrar el viento sopapero, ¿eh? ¿No? Porque...
0: lo veo muy cuyanito, dice. Sí, estamos contentos. No sé qué trae ese termo que tiene en el termo el Janito, pero. No.
1: El termo de Bilardo, el agua de Bilardo, el bidón de Bilardo.
0: Hay más saludos.
1: Sí.
0: Eduardo Federico Rodríguez.
1: Sí, señor, el guanaco.
0: ¿Ah, sí?
1: Así le decimos. Bueno.
0: Grande, Janito, muchos saludos a usted y al compañero suyo de radio.
1: Le mandamos un abrazo, que está en reposo, está quebrado, se tuvo un accidente hace poquito.
0: ¿Ah, sí?
1: Así que, pero bueno, ya se...